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2: Buenas tardes, gracias por acompañarnos en Estéreo Rey 100.9. Soy Jorge Venegas, acompañándote hasta las 8 de la noche. Claro, en la número 1 en éxito, Estéreo Rey 100.9. Antes que nada, te invito a que me mandes WhatsApp 449-241-5273 y nos mandes todos tus saludos. ¿Sale, vale? Continuamos con más música. Nos vamos con las niñas de Bangles en el 100.9. 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

Un éxito, Stereo Rey 100.9. Viajamos hasta 1990 con esa canción de Enigma, Tristeza Parte 1, Sadness Part 1. Y lo escuchas en la número 1 en éxito, Stereo Rey 100.9. ¿Cómo estás, Aguascalientes? Oye, quiero mandarle saludos a Saúl. ¿Cómo estás, Saúl? Y también saludos para María Magdalena. Dice: hola, George. Buenas tardes, feliz inicio de semana. Muchísimas gracias, María Magdalena. Y continuamos con más música. Llega Katy Perry. Eso se llama Roar. En el 100.9, Stereo Rey.

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0: gracias por acompañarnos en Estéreo Rey 100.9. Escuchamos a Styx, ese tema de 1983, y Mr. Roboto. Esta canción allá en los Estados Unidos alcanzó el puesto número 3 en la revista Billboard Hot 100. Y claro, lo escuchaste en el 100.9. Oye, quiero mandarle saludos a Beto Méndez. ¿Cómo estás, Betito? A Chuyita. Y otro saludo para el buen Richard. Gracias, chicos, por enviarme su WhatsApp. 449-241-5273. Nos vamos a los super mega hit esenciales de Estéreo Rey.
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Vamos a más música. Llega Miley Cyrus. Esto se llama Flowers en el 100.9.

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en Facebook y también en Instagram. Escuchamos a Daddy Hold Your Notes. Esto se llamó Minator en el 100.9 Stereo Rey. Bonita tarde a todos. Feliz arranque de semana. Buenas tardes. Te invito a que me mandes WhatsApp 449-241-5273. Por cierto, saludos para Karen y otro saludo para el buen Jerry. Mi Jerry, ¿cómo estás? Saludos también para ti, abrazos y bendiciones. Continuamos con más música. Llegan Share y Believe en el 100.9 Stereo Rey.

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2: Hola, hola, buenas tardes. Qué gusto que nos acompañes en la frecuencia del 100.9 Stereo Rey, la número uno en éxitos. Soy Jorge Venegas, acompañándote hasta las 8 de la noche con extraordinaria música. Y claro, en esta tarde-noche, arrancando esta semana, saludos a todos los que hoy celebren su santo, su cumpleaños. Les mando un súper abrazote y que se la sigan pasando increíble y de lo mejor escuchando Stereo Rey. Continuamos con más música. Antes que nada, te invito a que me mandes WhatsApp 449-241-5273. Llega The Clash, Rock the Cashback en el 100.9.

Hey chicos, estás escuchando Stereo Rey 100.9. Te acompaña Jorge Venegas en este viaje a través del tiempo. 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Continuamos con mucho más música en el 100.9 Stereo Rey. Llega Radiohead.

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Viaje fantástico hacia los 80s con Morrissey y Shred Ahead en el 100.9 Stereo Rey, la número uno en éxitos. Muy buenas tardes. Quiero aprovechar para mandarle saludos a mi amiga Paulinita. Hola, Paulina. Paulina Ríos. También saludos para Edith. Otro saludo para Claudia. Dice: hola, George. Buenas tardes. Saludos a todos. Gracias, Claudia. Te mando un abrazo. Continuamos con más música. Los buenos tiempos, acuérdate. Los buenos tiempos, la buena música, están aquí en Stereo Rey 100.9. Llega Santana y Rob Thomas. Esto es Smooth en el 100.9 Stereo Rey.

puesto 9 este éxito nueva generación con Calvin Harris y Sam Smith y Promise. Buenísimo tema y lo escuchaste, la número 1 en éxito Stereo Rey 100.9. Antes que nada, déjame enviarle saludos a todos los que nos escuchan en su automóvil, a la gente que está trabajando en ese momento, a todas las plataformas. ¿Cómo están, chicos y chicas? Gracias por estar sintonizando Stereo Rey 100.9. A la gente que nos escucha ahí en casita, ¿cómo están? Buenas tardes, gracias por acompañarnos y también saludos a todos los que aún se encuentran en su trabajo. Les deseamos que sigan teniendo una extraordinaria jornada laboral. Continuamos con más música. A continuación, llegan los niños de Ava. Esto se llama Super Trooper en Stereo Rey.

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0: escuchamos en el 100.9 Stereo Rey a la agrupación de Genesis. Este grandioso tema se llama Line of Confusion en Stereo Rey, la número uno en éxitos. Soy Jorge Venegas y antes de despedirme, quiero mandarle saludos para Angie, otro saludo para Andy y para el buen Alex. ¿Cómo están, chicos? Gracias por acompañarnos en el 100.9. Soy Jorge Venegas. Mañana nos escuchamos a partir de las 4 de la tarde. Les mando un abrazo y sigue disfrutando de nuestra programación, que viene la programación nocturna sensacional. Escuchas Stereo Rey 100.9.
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24: 825.

0: 8:42.
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11: 847.
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0: 9:36. 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
19: 1040.
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0: 1056.
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0: 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Son las 11.

0: 11:30. 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
10: ¿Recuerdas cuando tu perro corría como loco detrás de una pelota? Saltaba el sillón de un brinco y te recibía en la puerta con una energía que parecía no tener fin. Un día te das cuenta de que ya no corre tan rápido, que le cuesta trabajo subir las escaleras, que duerme más y come menos. Tu lomito está envejeciendo y así como él te acompañó toda la vida, ahora te toca a ti acompañarlo a él. Lo primero que hay que saber es que la vejez no es una enfermedad. Es un estado fisiológico natural que atraviesan todos los seres vivos, incluidos nuestros compañeros de cuatro patas. Pero ojo, no a todos los perros les llega la vejez al mismo tiempo. Los de raza grande, como un pastor alemán o un labrador, se consideran adultos mayores a partir de los 6 o 7 años, porque celularmente se desgastan más rápido. En cambio, los de raza pequeña, como un chihuahua o un poodle, pueden no entrar en esta etapa sino después de los 10 años. Cuando tu perro envejece, los cambios no solo son de comportamiento, su cuerpo también se deteriora. Si no se cuida adecuadamente, puede desarrollar sarcopenia, que es la pérdida progresiva de masa muscular. Esto le provoca dolores crónicos, debilidad en las patas y dificultad para levantarse o mantenerse de pie. Y el problema va más allá de las piernas. El músculo no solo sirve para caminar, también produce sustancias llamadas mioquinas, que ayudan al metabolismo y facilitan la comunicación entre el cerebro y el hígado. Cuando el músculo se pierde, todo el organismo se resiente. Además, pueden aparecer padecimientos como insuficiencia renal crónica, artritis y hasta algo parecido a la demencia senil humana, que los veterinarios llaman síndrome de disfunción cognitiva canina. Sí, los perritos también pueden olvidar dónde está su plato o desorientarse en su propia casa. La buena noticia. Hay mucho que puedes hacer para mejorar su calidad de vida. Llévalo al veterinario al menos cada 6 meses y pide que le hagan estudios de sangre, porque el diagnóstico temprano es clave para que cualquier tratamiento sea eficaz. Mantén al día su vacunación y desparasitación. Cambia sus croquetas por unas formuladas especialmente para perros maduros, con menos proteína. Límpiales los oídos y báñalo una vez al mes. Déjale juguetes para que se entretenga y mantenga la mente activa. Y sobre todo, no lo obligues a hacer cosas que ya se le dificultan. Tenle más paciencia. Sácalo a pasear periódicamente, pero a su ritmo. Y dale el cariño que siempre mereció. Te acompañó en tus peores días sin pedir explicaciones. Ahora que le toca a él caminar más lento, es tu turno de ajustar el paso. Estos bellos seres han sido nuestros compañeros durante mucho tiempo y merecen que aumentemos los cuidados en su comida, en su ejercicio, en sus visitas al médico y en cómo los tratamos. Porque un lomito viejito no necesita que le devuelvas la juventud, necesita que lo cuides con la misma lealtad que siempre te dio. Con información del doctor Marco Antonio de Paz Campos, director del Hospital de Pequeñas Especies de la FES Cuautitlán de la UNAM. Un guión de Leonardo Santiago, con información del portal Ciencia UNAM. Les saluda Mónica Genis.
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1: 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Revista del Consumidor. Radio. La alimentación de nuestras mascotas es fundamental y no cualquier sobre les puede proporcionar los nutrientes que necesitan. Frente a tantas opciones en el anaquel, ¿estás tomando la mejor decisión para tu Michi o solo te dejas llevar por el empaque? Quédate para conocer el estudio de calidad de alimento húmedo para gato.
11: Revista del Consumidor.
12: Cuando abres esa lata o sobre que tanto le gusta a tu gato, ¿tienes claro qué le está sirviendo exactamente en su plato? Aunque lo veas durmiendo en el sofá, tu gato es un cazador innato. Su cuerpo ágil y flexible, sus garras retráctiles y sus sentidos tan desarrollados lo convierten en un depredador por naturaleza.
1: Para mantenerse sano requiere una dieta equilibrada que le aporte elementos esenciales como agua, proteínas, grasas, carbohidratos, vitaminas y minerales.
12: En el mercado podemos encontrar 2 clasificaciones de alimento húmedo para gato, los que proporcionan una nutrición completa y balanceada y los que funcionan como complemento. Los alimentos balanceados y completos están formulados con proteína animal, granos de cereales, proteína vegetal texturizada, vitaminas y minerales.
1: En cambio, los complementos se elaboran principalmente con productos cárnicos, añadiendo un alto contenido de grasa para mejorar su textura y su sabor. Y para que sepas exactamente qué le está sirviendo a tu Michi, el Laboratorio Nacional de Protección al Consumidor analizó distintas presentaciones de alimento húmedo.
13: Analizamos 54 muestras de alimento húmedo para gato. Entre ellas se incluyeron opciones para gatos, gatitos, gatos mayores de 7 años y gatos con necesidades especiales.
12: Para saber qué contiene cada producto, se verificó que todas las muestras presentaran su información comercial y cumplieran con la cantidad de contenido neto declarada en su empaque.
1: En la parte nutricional, se determinó el nivel de grasa, proteína y carbohidratos. Además, se midió cuánta agua hay en los productos.
12: También se analizó el aporte de fibra y se calculó el aporte calórico por cada 100 gramos de producto.
1: ¿Cómo le fue a las marcas analizadas?
13: Entre los resultados más interesantes, encontramos que todos los productos cumplían con el contenido neto y que además contaban con el registro de Senasica. El alimento para gato, además de contener las grasas, proteínas y carbohidratos, gatos incluyen aminoácidos como la taurina y la arginina, que son necesarios para los gatos ya que ellos no los producen las cantidades suficientes.
12: Recuerda que si un producto promete algo en su etiqueta, debe comprobarlo. Por ejemplo, Purina One Visible Nutrition con carne usa la leyenda supernutrientes, pero no pudo demostrar que realmente los contenga.
14: Y cuidado con las imágenes engañosas. El producto Grand Pet Carne Fresca muestra la foto de un filete de salmón en su empaque, pero al revisar sus ingredientes, el salmón no está presente. Este tipo de gráficos puede confundir fácilmente.
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15: 11:42.
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1:58. 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

0: 235. 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

0: 431. 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
1: 438.
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0: 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Son las 5.

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0: 5:34.
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0: 5:35.
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0: 619. 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
10: 625.
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0: 638. 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

0: 642.
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0: 646.
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7: Son las 7 de la mañana.

0: este momento. Las 7 de la mañana, hora del centro de México. Buenos días. Son las 7 en punto, ya son las 7 en punto. En el centro del país. Ni más ni menos. 7 de la mañana en el centro de la República Mexicana. Bienvenidos a JLM Noticias. Todo Aguascalientes. Muchos ya en toda la República Mexicana. Todos los días, JLM Noticias, JLM Noticias, JLM Noticias con José Luis Morales. De última hora, amanecemos aquí en Aguascalientes. Creo que es información importante, muy importante, para quienes están en casa, a punto de salir y nos ven en Star TV, para quienes van escuchando Estéreo Rey y La Mexicana en JLM Radio. Esto es importante. Hay un fuerte accidente, incluso entiendo con personas fallecidas, allá por Colinas, Segundo Anillo, Colinas, por Guadalupe González, Quesada, Limón, toda la zona poniente, Cinépolis, Fundición, toda esa zona. Y entiendo que además del percance y las personas fallecidas, hay muchísimo tráfico. Es información de gran utilidad. Al comenzar JLM Noticias, al empezar José Luis Morales, Héctor Almeida, del equipo digital JLM Noticias, está en el lugar de los hechos. Héctor, te escuchamos, esa información de enorme utilidad para nuestra audiencia, sobre todo para quienes van en el auto escuchando Estéreo Rey La Mexicana. Héctor Almeida, buenos días.
1: ¿Qué tal, José Luis? ¿Cómo estás? Muy buenos días y muy buenos días a todo nuestro auditorio de JLM Noticias por la mañana. Sí, efectivamente, minutos antes de las 6 de la mañana se reporta un muy fuerte accidente sobre Avenida Aguascalientes Poniente. Esto en sentido de circulación de sur a norte, precisamente a un costado del fraccionamiento Las Brisas o bien enfrente del fraccionamiento Colinas del Río. Cabe mencionarte que una mujer que venía conduciendo un vehículo Nissan Versa en color gris, por ir exceso de velocidad y llegar precisamente al paso a desnivel que libra lo que es el camino antiguo hacia San Ignacio, desafortunadamente esta decisión o indecisión de no saber si se por la lateral o bien por carriles centrales se impacta contra el muro de contención precisamente que divide estos dos carriles, y desafortunadamente esta mujer queda prensada, nos hace que nos cierren retorcidos. Al lugar llegan paramédicos y en ese momento, cuando ven precisamente la magnitud del accidente, pues esta mujer ya no presenta signos de vida. Cabe mencionarte que es una mujer de entre 30 a 35 años de edad, no ha sido identificada, pero lo que te puedo decir que prácticamente todo el motor queda debajo y dentro de la cabina, lo que esta mujer queda prensada directamente con el motor del vehículo y el volante incrustado a la altura de su estómago. En estos momentos, José Luis, te puedo comentar que están laborando, están batallando mucho los bomberos municipales, ya que están usando las quijadas de la vida. Acaban de retirar ya las dos puertas laterales, pero la mujer se encuentra completamente prensada. En el lugar ya trabaja directamente la Dirección General de Investigación Ministerial y Pericial, quien ya también hicieron las diligencias correspondientes, así como los peritajes, sacar la cinemática del cómo, el por qué sucedió. Cabe mencionarte que no hay huellas de derrape, no hay huellas de frenado, lo que indica que esta mujer venía circulando a más de 120 kilómetros por hora, que es lo que nos están comentando, donde es una vía de 60 kilómetros y se impacta de manera brutal. Prácticamente el vehículo se detiene con el muro de contención y la imagen de verdad es conmovedora de ver cómo se encuentra esta mujer prensada directamente en este vehículo. Te comento, en estos momentos siguen laborando los servicios de emergencia, acaban de retirar parte de lo que es las dos puertas y van a retirar también parte de lo que es el toldo, porque se encuentra completamente prensada. Para todos los automovilistas que están en estos momentos escuchándonos, evite la zona, ya que se encuentran varios cortes de circulación, desde Quesada Limón hasta Guadalupe González y viceversa de Guadalupe González hasta lo que es Colinas de Río. Todo lo que es de norte a sur, nada más está habilitado lo que es la vía lateral. pero los que vienen de salida Calvillo hacia Universidad, para que lo entienda un poco mejor, está completamente cerrada. Entonces se le recomienda utilizar vías alternas como lo que es Primer Anillo, o bien también ahora sí que incursionar por las diferentes calles para evitar esta zona. Esto va a estar cerrado todavía aproximadamente unos 40, 45 minutos, que es lo que nos está indicando la propia autoridad, para que también, porque ya empieza la hora pico, José Luis, en cuestión de las escuelas, porque sabemos que entran universidades y preparatorias, pero también los trabajos, todos los que van hacia la zona norte, de verdad, sí evite la zona, porque ahorita ya hay bastante tráfico aquí en el punto, y las ahora sí que las largas filas son kilométricas. Entonces, esto todavía va a estar cerrado unos 40 minutos, es lo que nos indican las autoridades, porque siguen trabajando precisamente los servicios de emergencia en este lugar, José Luis.
0: A ver, quiero ser muy preciso. ¿El accidente a qué hora ocurre?
1: Minutos antes de las 6 de la mañana.
0: ¿Hace una hora?
1: Hace una hora, efectivamente.
0: ¿Una mujer iba en qué auto?
1: En un Nissan Versa, en color gris.
0: ¿En un Versa? ¿En qué dirección? ¿De norte a sur o de sur a norte? Ya estamos en el poniente.
1: De sur a norte. De sur a norte quiere decir si viene de salida Calvillo, sí, hacia Avenida Universidad, en ese sentido de circulación.
0: Digamos, de Colinas del Río, iba rumbo a la Universidad Autónoma.
1: Así es, correcto.
0: Y al intentar, bueno, al circular, no define si entra o no al paso a desnivel y choca contra el muro de contención, o sea, se entró al muro de contención.
1: Es correcto, así como lo estás detallando precisamente, con ese muro de contención de concreto, se impacta de manera brutal, frontal, que te puedo comentar que el motor queda parte debajo del vehículo y dentro de la cabina, lo que provoca que en el propio motor quede prensada en sus piernas, y aparte el volante de este vehículo quede incrustado a la altura de entre el tórax y el estómago. Imagínate el fuerte impacto. Y desde la imagen que yo tengo, estoy visualizando, te puedo decir que la mujer trae el cinturón de seguridad, pero sin embargo, por la brutalidad, pues no le sirvió de absolutamente nada. Ni eso, ni las bolsas de aire frontales ni laterales le ayudaron a nada por el exceso de velocidad y la velocidad en la que ella conducía, que nos comentan que iba arriba de los 120 kilómetros por hora. Imagínate nada más la brutalidad, porque ni siquiera alcanzó a frenar. No hay huellas de frenado, entonces el impacto es completamente brutal, José Luis. Y te comento que en este momento bomberos de municipio están batallando bastante para poder liberar el cuerpo de esta mujer por las condiciones en las que queda prensada.
0: ¿Iba sola?
1: Iba sola, sí, comentarlo, venía sola. Aquí nada más estamos observando, hay de dos, porque nos están comentando que aparentemente puede que traiga el uniforme como de la empresa Nissan, este color, en color gris, es lo que nos están informando, o bien se descarte que también sea un vehículo de aplicación. Eso es lo que nada más en estos momentos nos van a confirmar la autoridad, porque por las condiciones en las que se ve, eso es lo que nos están comentando en estos momentos. Es una mujer de entre 30 y 35 años de edad, que aún no ha sido identificada.
0: Híjole, pues qué lamentable, lamentable. Y aparte del accidente, me dices, el operativo continúa porque no han podido sacar el cuerpo, se usan quijadas de la vida, y aquello, me imagino, es una locura. ¿Qué instituciones quedan cerca? Bueno, pues lo más cercano, Cebetis 39, la propia Universidad Autónoma. La recomendación es Segundo Anillo, una locura en el poniente, desde la Autónoma prácticamente hasta, podríamos decir, Colinas del Río. Colinas del Río, incluso el paso a desnivel de Quesada Limón, ¿eh?
1: Es correcto. Así es. Entonces, para que eviten la zona en estos momentos, te comento que con lo que nos dice la autoridad, entre 40 y 45 minutos, todo va a estar cerrada esta vía tan importante en ambos sentidos. Nada más, solamente la lateral de los que vienen de Universidad hacia salida Calvillo es la única vía alterna, pero pues va a vuelta de rueda por ya la magnitud de los vehículos que van incursionando. Entonces, todos los que van hacia el norte, y si vienen de acá del poniente, mejor utilicen Primer Anillo para que se eviten todo este tráfico que ya está desquiciado, José Luis.
0: Muy bien, muchísimas gracias, buenos días. Con esto estamos empezando la mañana de martes 25 de agosto del año 2026. Volvieron a pegar. Vuelven a pegar, banda de delincuentes roba otras tres residencias este fin de semana en Valle del Campestre y en Lomas de la Cantera. Otro millonario robo a casa, habitación aquí en Aguascalientes. Morena será la gran sorpresa nacional. Morena, Aguascalientes. Aseguran que el próximo año ganan ganan. Gana Morena Aguascalientes. ¿Usted qué dice? Usted es el elector. ¿Será que a pesar de todos los escándalos de corrupción, lo de Rochamoya, lo de Andy, lo de López Obrador, lo de Adán Augusto, todos esos escándalos, será que a pesar de ello Morena gane, logre ganar en Aguascalientes? ¿Qué dice la gente? Ellos insisten. Ellos aseguran que sí. 1-22-57-70. La creación del municipio 12 se vota este viernes. Este viernes, si hay o no nuevo municipio en Aguascalientes. Asientos, Villa Juárez, ¿qué dicen? 1-22-57-70. Vinculan a proceso a Fausto Corrales por el caso del Mayo Zambada. Estados Unidos detuvo a Ricardo Verduzco, exfuncionario cercano de Rochamoya, por tráfico de fentanilo. Más y más y más. ¿Cuánta pus falta por salir de Morena? Ex asesor político de Rochamoya fue localizado en Narcofosa de Los Cabos. Estados Unidos emite alerta por amenaza en Mexicali. Suspenden todos los viajes y todas las actividades. Lula Reyes con un adelanto. Arranca el día en JLM Noticias. Lula Reyes, buenos días.
2: Gracias, Pepe. Muy buenos días. Polémico en el Congreso de Sinaloa. Rubén Rocha, innombrable en la permanente. Además, en Sinaloa ya nadie lo quiere. Fuera Rocha, fuera Rocha. Ayer le hicieron una manifestación afuera de Palacio de Gobierno. Y la FGR, pues, continúa investigando a Rocha Moya. Citan hoy para designar al interino, eso lo da a conocer también la presidenta Sheinbaum. El hijo de AMLO, sí, Andy López Beltrán, extendió una red con políticos y empresarios. Sí, como todo un reino. Gas Bienestar pierde fuerza, cae el negocio y se estanca su cobertura. No sirvió de nada el Gas LP, Gas Bienestar. Nuevo golpe al cártel Jalisco Nueva Generación. Omar García Harfuch da a conocer que caen 20 en mega operativo en 3 estados. Detienen en Estados Unidos a Ricardo Verduzco, ex funcionario de Rubén Rocha, justamente con 11 kilos de fentanilo. Estaba en un hotel. Estados Unidos emite alerta de seguridad para Mexicali por posible amenaza. Suspende actividades este 25 de agosto. Donald Trump prepara revocación masiva de visas de turismo y negocios a solicitantes de asilo. También Trump sube su amenaza arancelaria a Canadá al incorporar nuevos bienes. Además, sigue temblando en el mundo. Sismo sacude en Costa Rica y pone bajo tensión a los habitantes. También un terremoto de magnitud 6 sacudió Indonesia y Timor Oriental. De esto y más hablaremos más adelante.
0: Gracias, Lula Reyes. El Oso Cortés tiene un adelanto. Oso, no te me distraigas. No te me distraigas. Por decirlo menos, volvieron a pegar. Volvieron a pegar. Tenemos robos a residencias, otros robos millonarios este fin de semana en Aguascalientes. Información exclusiva de JLM Noticias. Oso, adelante, buenos días.
3: No puede ser, José Luis, muy buenos días. Volvió a suceder este fin de semana pasado. Otra vez saquean residencias. Por lo menos se habla de 3-2 en Valle del Campestre y otra más en Lomas de la Cantera, de donde sustrajeron dinero en efectivo, bastantes lotes de joyas cuantiosos. Definitivamente Lampa no da tregua. Estas son de las 3 que ya se tiene denuncia correspondiente, pero también se habla de otras 2, José Luis, en colonias populares de Aguascalientes. Una en el fraccionamiento La Ribera, de donde aparentemente se llevaron 26 mil pesos, y otra más en Valle de los Cactus, de donde sustrajeron también una caja fuerte. La autoridad está investigando si se trata de los mismos delincuentes que aparentemente viajaban en una Volkswagen Tiguan, en la cual perpetraron estos robos tanto en la zona dorada norte de Aguascalientes, la zona dorada sur de Lomas de la Cantera y también las colonias populares del oriente de la ciudad capital. En este caso, La Ribera, perteneciente al municipio de San Pancho, y Valle de los Cactus, al oriente de la ciudad capital. Definitivamente Lampa no da tregua, así que esperemos ver qué va a hacer la autoridad ahora que se están saliendo las cosas de control en esta terrible historia de los atracos. Además, ¿se acuerdan del dealer del Cebetis 195? Ya está bajo proceso judicial en el sistema especializado para adolescentes. Y por si fuera poco, más accidentes. Queda prensado un conductor de un centro al impactarse contra un tortol allá en el municipio de Asientos. Pero sin duda, lo preocupante de esta información policíaca, José Luis, es que siguen los atracos en Aguascalientes. Todo da a la cifra que ya habías mencionado en alguna ocasión. Una vivienda atracada cada 5 horas en Aguascalientes da pues un total de 4 a 5 viviendas asaltadas en lo que va de todos los días, y no se diga los fines de semana. Aprovecharon el domingo en la tarde y noche para hacer todo esto, estos zampones, que déjame decirte que ya son especializados, ¿eh? Desactivan las alarmas y los sensores de movimiento.
0: Muy bien, Oso, gracias, buenos días. Voy al avance deportivo. Zuli, adelante, buenos días.
4: ¿Qué tal, José Luis, auditor de La Mexicana? Muy buenos días. Comenzamos con la actividad de fútbol. Y es que el Chino Huerta parece ser el objeto del deseo de varios equipos. El Real América y Cruz Azul han levantado la mano para que regrese del fútbol de Bélgica. Sin embargo, pues él ya le dio su palabra a Pumas. Pumas parece ser que está regresando este futbolista de 25 años que dice que fue rehecho en Ciudad Universitaria, a pesar de que también jugó con el Engaño Sagrado. En Cruz Azul, una verdadera telenovela. Eric Lira separado del plantel momentáneamente mientras arregla o no su fichaje a Europa. Además, dicen que Joel Wiki tiene el vestidor roto y que depende del resultado del viernes enfrentando al Necaxa, pues se sabe si continúa o no. Además, en la League Cup también habrá actividad el día de hoy, Monterrey ante el Chicago Fire y el León ante el Real Salt Lake, donde mañana estará jugando el Real América. Así es que de esto y mucho más, José Luis, más adelante.
0: Voy a revisar la prensa esta mañana, un adelanto, son las 7:16, ya son las 7:16, empezamos a las 7 en punto. 7 en punto desde hace casi 40 años, 7 en punto, 7 en punto, como pocos lo hacen, como Dios manda. ¿Y qué dice JLM Diario? Escuchamos a nuestros compañeros lo preparado para hoy en el programa JLM Noticias. Pero ¿cómo amanece el gran diario de Aguascalientes? 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En portada, la sección local, o sea, el hidrocálido, volvieron a pegar. Aquí está la foto. Aquí está la imagen exclusiva a autoridades, unidades de la Fiscalía General del Estado en Valle del Campestre. Y también robaron en Lomas de la Cantera. Saquearon otras 3 residencias. Les están pegando con todo, un robo a casa habitación cada 5 horas, cada 5 horas, cada 5 horas. Andan desatados los asaltantes aquí en Aguascalientes. Morena será la gran sorpresa a nivel nacional. Ayer estuvo aquí Gilberto Gutiérrez, el presidente de Morena, y lo dijo con mucha claridad: vamos a dar la sorpresa. Los panistas de Aguascalientes andan muy confiados, traen cuentas pendientes y Morena va a ganar. Bueno, eso yo se lo pregunto a usted, porque eso no lo deciden ni ellos ni los del PAN. Usted lo va a decidir. Con tantos escándalos, con los peores momentos que está viviendo Morena aquí, los peores momentos que está viviendo Morena en la República Mexicana, lo de Rochamoya, narcotráfico, huachicol, cosas terribles que nunca habíamos visto en el país. A pesar de eso, ¿usted cree que Morena vaya a ganar en Aguascalientes? 1-22-57-70. Narco canibalismo, no mames. Oiga, estos pinches mugrosos, además de mugrosos, cada día están más locos los pinches narcos en México. Le voy a contar la historia de dos narquillos que fueron detenidos por comerse a sus enemigos. No los mataron. Los mataron y se los comieron, pinches narcos, pinches mugrosos, no mames, no mames, no mames. Viene el parte Rochamoya, ¿qué saber esta mañana? Protestan sinaloenses en Palacio de Gobierno, Sheinbaum dice que López Obrador no está implicado, no me pareció pertinente, dice Sheinbaum sobre Rochamoya, Rocha y 9 más están bajo investigación, Enrique Insunza. Ya lleva ausente el senador 118 días sin presentarse en el Congreso, pero no pide licencia. Arturo Ávila lo llama a pedir licencia a Noroña, propone sacrificio político por el movimiento. Son una punta de drogadictos. Ese video lo quiero, ¿eh? ese video lo quiero. Son una punta de drogadictos, una punta de marihuanos, son unos pinches narcos, les dice el diputado del PRI, Rubén Moreira, a todos los de Morena. Estados Unidos detiene a otro asesor de Rochamoya, oiga, con pastillas de fentanilo. Es que todos los días le tengo pus de Morena. Yo no sé cómo siguen existiendo. No sé cómo siguen existiendo. En El Universal, también JLM Diario, El Imperio de Andy, nepotismo, negocios, contratos a la sombra del poder. Tienen que ver esto, sobre todo los que todavía veneran al pinche anciano, al pinche narco de López Obrador, tienen que ver esto. Pruebas, investigaciones del gran imperio que hicieron los hijos de López Obrador, especialmente Andy López Beltrán, unos pinches delincuentes. Si se espantaron con el PRI, con el PAN, si se espantaban con los hijos de los expresidentes mexicanos, vean esta joya. Hoy en JLM Diario, es descarado, verdaderamente descarado. El periódico Aguas, también JLM Diario. Prensado, reportes de accidentes. El reporte del robo en casas habitación. Ahora mismo tenemos el accidente allá por Colinas. Y en portada, una que va a generar polémica. El cantante Tito WP está anunciando su presentación en el Parque Romo Chávez. Fue cancelado el año pasado por narco, por cantar a narcotraficantes. Y se está anunciando que va a venir a Aguascalientes al Romo Chávez, el Tito WP. ¿Lo van a permitir las autoridades? ¿Creen que las cosas están como para venir a hacer apología, a rendir un homenaje a los pinches narcos aquí en Aguascalientes con el Tito WP? Vamos a ver qué dice la autoridad y qué dice la gente. Porque bueno, a la gente le encanta este desmadre. El país está para eso. No estamos viendo la violencia. Estamos viendo cómo se rompe a pedazos nuestra nación y queremos seguir cantando esas mamadas, impulsando esas mamadas. Atoraron al dueño de los 49. Ah, caray. ¿En serio? ¿El dueño de los 49 de San Francisco? ¿Acusado de participar en actos de prostitución? Ah, caray. Ya estaremos hablando de eso más adelante aquí en JLM Noticias. De esta manera, le doy los buenos días. Hoy es martes 25 de agosto del año 2026, día 237 del año. Cada día avanza el calendario, quedan 128 días al 2026. Soy José Luis Morales, ¿quién más? José Luis Morales, JLM Noticias. Y le estoy saludando con mucho gusto con la información más importante de Aguascalientes, de México y del mundo, en todas las plataformas posibles, en todos los medios posibles. Eso construimos en el grupo JLM Radio. 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Y estamos en redes. No, en redes ya somos un fenómeno, un millón. Un millón en Twitter, Facebook, YouTube, TikTok, Instagram y el nuevo canal de WhatsApp, JLM Noticias. Ya usted se puede conectar, ya usted desde este momento, en cualquier parte del planeta, me puede ver, me puede escuchar y se puede enterar absolutamente de todo. Ya esta mañana, saludo a los primeros conectados, a ver si confirmamos, compañeros de redes, los números. A ver si podemos confirmar los números de arranque. ¿Cómo empezamos la mañana en redes sociales? Son las 7:25. Y ya tengo imágenes de este accidentazo que le estoy reportando aquí en Aguascalientes, México, en Segundo Anillo por Colinas. Todo parece indicar que el impacto fue a más o menos 120 kilómetros por hora. Sí, está muy cabrón. Muy, pero muy cabrón. 120 kilómetros por hora. Una mujer iba muy temprano, hace una hora, de Colinas del Río hacia la universidad sobre Segundo Anillo, y no pudo maniobrar. Si meterse al paso a desnivel, es el de la fundición, es el puente de la fundición, es paso a desnivel, y chocó de lleno, o sea, se entró el muro de contención, vas en el auto, o te vas por arriba o te vas por abajo. Estoy hablando del paso a desnivel de la fundición Segundo Anillo, de esta autopista que se hizo en Segundo Anillo. Y murió al instante, entre 30 y 35 años. Y sí llevaba el cinturón de seguridad. Imágenes fuertes, se recomienda discreción. Así quedó prensada esta mujer automovilista que impactó frontalmente contra el muro de contención. Además, si usted está en la zona de tráfico, me ayuda mucho. Si usted está ya en esa zona de tráfico, les estoy advirtiendo que no usen Segundo Anillo Poniente. Es muy complicado. Si usted ya está en la zona y está viendo algo especial y lo quiere reportar, es bienvenido su reporte. Señor Quesada, atención a estos reportes. 449-122-5770. Y todavía una imagen más fuerte. Es donde están los lotes de autos. Donde están los lotes de coches acá en Segundo Anillo. Antes de llegar a Cinépolis. Antes de llegar a la fundición. No, bueno, horrible. Sí, sí, horrible. No sé qué habrá pasado, pero ya no pudo ni entrar al paso a desnivel, ni irse por la lateral, y de lleno en el mero centro. Pues el coche hecho pedazos. Un Versa hecho pedazos. Están las portadas ya de JLM Diario, el hidrocálido con el robo otra vez en casas habitación aquí, y por otro lado, lo del imperio de Andy. Pinche mafiosote el Andy López Beltrán, pinche mafiosote López Obrador, y tanto pendejo que creyó en ellos, tanto pendejo. Hoy Morena vive momentos muy complicados, pero muy, muy complicados. Porque además en la cúpula hay pleito. Hoy gobierna Claudia Sheinbaum, pero López Obrador se resiste a dejar el poder. Se resiste a dejar el poder y sigue moviendo hilos. Yo sigo creyendo, coincido con algunos analistas, es el mejor momento hoy de Sheinbaum. Aprovechar lo que pasa, la propia presión de Estados Unidos, ya para que se lleven a López Obrador. Para que se lo quite de encima, pinche narco, pinche asesino, pinche populista, pinche bandido, pinche mentiroso, pinche traidor. Y me quedé corto. Y es lo menos, como dijo ayer la presidenta de la República. Todos listos. Todo nuestro ejército de radio, redes, prensa, televisión y WhatsApp, todos listos en JLM Noticias. Bienvenidos todos, gran martes 25 de agosto, son las 7:29. Vamos a leer el periódico juntos, como cada mañana, JLM Diario. Antes, escuchamos a la gente. También arrancamos la mañana con la gente de JLM Noticias. Desde todo México, escúchelo, desde todo México. 449-122-5770.
5: Pues el tema de los robos está impresionante. De verdad, yo no sé qué está pasando con la policía, pero está muy descuidada la ciudad en ese aspecto. Tristemente, ya tenemos que estarnos cuidando, ya no podemos salir de nuestra casa porque, pues, ve lo que está pasando. Ahí hay algo que ya no cuadra con todo esto.
6: días. La Mexicana, pues pobre de la mujer, pero ahorita factor número uno de accidentes viene siendo el celular. El celular combinado con con velocidad, olvídate. Me ha tocado ver reyes que van manejando, ya casi todo el mundo va con el teléfono en la mano y conduciendo.
7: Yo creo que Morena sí gana Aguascalientes.
8: Buenos días, José Luis. Yo vengo transitando por la zona. Es mucho más largo el paradero de coches. Del lado norte está prácticamente desde Muebles Excel. Ya está desde el cruce con Avenida Universidad. Ya empieza a disminuir la velocidad y ya desde el corte de Muebles Excel ya es a vuelta de rueda. Y del lado sur, sobrepasa López Mateos a vuelta de rueda, pasan los desniveles, pasan el puente de López Mateos y los coches están a vuelta de rueda. En realidad es todo segundo anillo poniente en ambos sentidos. Evítenlo.
9: Luis, con respecto a Morena, que el próximo año gana, no entiendo, la soberbia que traen todos los morenistas. O sea, tanto bronca en su partido, en su narco partido. Porque no se puede tapar eso. Y lo ven como si nada. O sea, como que no pasa nada. Si tienen problema, que paguen, pero no pasa nada. Y eso, qué cinismo. Fuera Morena.
10: Localizado. Buenos días, yo escucho la Mexicana para opinar sobre Morena, que va a ser el próximo año, va a ganar aquí en Aguascalientes. Sí, porque aunque hay muchas acusaciones, no hay datos para acusarlos. Entonces, pues sí, ha habido más beneficios en Morena que perjuicios. Vamos, Morena.
11: Buenos días. Yo escucho la Mexicana. No, hombre, si llega a ganar Morena aquí, peor se va a poner Aguascalientes. Peor. Pero somos tan pendejos que vamos a votar por Morena. Van a ver. Con un costalito de azúcar y con un costalito de frijol con gorgojo, dijo aquel.
12: Buenos días, José Luis. ¿Sabes qué es lo que sucede con esos diputados que no van? Lo que pasa es que hay tanto traga cuando hay que ni siquiera se han de dar cuenta quién va y quién no va, de tanto cabrón que hay ahí.
13: Buenos días, licenciado Morales. Yo escucho a la Mexicana. No, Dios nos libre que gane Morena. Con eso que le hicieron al obispo, los morenistas, no, entonces sí. Ya no, hay católicos pues aquí.
14: Buenos días, José Luis. Mira, sí va a ganar Morena allá en Aguascalientes, porque desgraciadamente va a ser como dijo una vez López Obrador, por gente ignorante, él estaba en donde estaba. O sea, que era el presidente por gente ignorante.
15: José Luis, yo siempre he admirado a la Policía Federal de Caminos y con la nueva película que está en Netflix, La Captura, lo confirmo. No, si la Guardia Nacional viera ganar al Chapo, ellos sí lo hubieran soltado.
16: Buenos días, José Morales. El tema de la seguridad, del delito común, está descuidado aquí en Aguascalientes. Y ignorarlo no lo soluciona. Todos los cholos, guandajos, farrucos, todos entre sus ropas holgadas traen machetes, José Luis, y no vemos una campaña por parte de la presidencia municipal donde diga que va a desarmar Aguascalientes.
17: Buenos días, yo escucho a la Mexicana. Yo no sé qué hace la policía municipal de Aguascalientes ni la policía de Jesús María. Tanto robo, tanto atraco, nada más pasan ahí de muy chingones y no hacen ni levantan a los cricosos ni a los rateros que hacen todo este tipo de cosas.
18: Buenos días. Morena ya no gana ni en México, en ningún estado. Ese partido narco ya valió. Y si se llevan al canoso de López Obrador, mejor.
19: Este partido que está ahorita actual no le responde a la gente, no cumple. En seguridad se le está saliendo. O sea, no quieran conformar con una despensita y ya. El hidrocal.

0: Son las 7:35. Ya son las 7:35, martes 25 de agosto, año 2026. 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En portada, lamento mucho confirmar esto. Apenas veníamos de los robos de Rinconada a los Bosques de más de 10 millones. Y luego la investigación de JLM Noticias, que confirmó un robo en casa aquí cada 5 horas. Cada 5 horas roban en una casa aquí. Controlados los narcos. Eso sí me da gusto. Pinches mugrosos los tienen controlados. La narcoviolencia aquí controlada. Pero se les olvidó la calle, el comercio, el hogar, el ciudadano. Entonces, ¿qué están haciendo las policías locales? Volvieron a pegar. Y aquí está la foto. Nadie lo publica porque nadie lo sabe. Otra exclusiva más de JLM Noticias. Volvieron a pegar. Un verdadero desafío para las autoridades. Delincuentes saquearon otra vez residencias en Valles del Campestre, en Lomas de la Cantera. Y otra vez estamos hablando de millonario botín, cientos de miles, cientos de miles, cientos de miles. El Oso Cortés de La Nota Roja, del equipo de La Nota Roja, tiene toda la información. Cuídense. Cámaras, alarmas. Híjole, en uno de los casos van a escuchar esto. En uno de los casos, estos asaltantes llegaron con un sofisticado equipo que desactivó cámaras y alarma. Hijos de la chingada. O sea, son bandas chingonas que andan aquí, ¿eh? Seguramente con la complicidad de alguien, porque pues con tanta cámara y ya con tanta comunicación, se me hace raro que no hayan agarrado a ninguno de estos malandros. Pero sí, preocupante. Llegaron con sofisticado equipo para inhibir la operación de cámaras y de alarmas. Entonces, ya usan tecnología de punta. En una de esas, mejor que la que tiene la autoridad. Oso, son las 7:39. Adelante con la crónica. Buenos días.
1: No puede ser, José Luis. Muy buenos días. Volvieron a pegar. El AMPA no le da tregua a Aguascalientes. Otra vez atracan 3 residencias en Aguascalientes, en las zonas doradas de la capital. En este caso, Valles del Campestre y Lomas de la Cantera. Fueron saqueadas 3 viviendas por parte de esta delincuencia, de estos ladrones que están operando de esta manera sofisticada. Como bien lo comentas, ya traen equipos, traen dispositivos. con los cuales inhiben las cámaras, desactivan las alarmas de seguridad y también de alguna manera inhiben los sensores de movimiento. Los ladrones lograron llevarse cientos de miles en cuantiosas sumas de dinero en efectivo y también cuantiosos lotes de alhajas. De acuerdo con el avance de las investigaciones de las autoridades, los zampones viajaban en una camioneta Volkswagen Tiguan en color blanco y los saqueos comenzaron a partir del pasado domingo en punto de las 7 de la tarde aproximadamente. Los primeros dos golpes los dieron en Valle del Campestre. Las autoridades desactivaron las alarmas de las residencias, así como las mismas cámaras que utilizaron con un escáner para inhibir estos sensores y de esta manera poder ingresar a los domicilios. Eran aproximadamente las 7 de la tarde cuando en la calle Arboledas, casi esquina con San Juan de los Lagos, en Valle del Campestre, ingresaron a una vivienda y en cuestión de minutos lograron sacarla de este, escapando del lugar de los hechos. Después se pasaron a otra también en este mismo Valle del Campestre. Fue alrededor de las 7:30 que llegó un adulto mayor a esta vivienda que te menciono, cuando se dio cuenta de que ya había sido víctima de los amantes de lo ajeno. Logró observar que se habían apoderado de todo el equipo de videovigilancia, además también se habían llevado su control remoto del portón, así como diversas sumas en efectivo que tenía guardadas y también lotes de joyas cuantiosos. 15 minutos después se reportó el segundo atraco en una residencia ubicada en la calle Trigales, casi esquina con Monte Everest, igualmente en el Valle del Campestre, donde también el dueño al llegar observó que la chapa estaba forzada, que había sido ya visitado por los amantes de lo ajeno. Una vez que ingresó a su vivienda, comenzó a checar todo, se notó que le faltaba dinero en efectivo y también varias herramientas para trabajo, la cual también estos sujetos se llevaron de inmediato. De inmediato reportó el hecho a las autoridades correspondientes. Después, cuando las autoridades estaban tomando conocimiento de los atracos allá en Valle del Campestre, al momento reportaba otro ciudadano más que allá en Lomas de la Cantera, al sur de la ciudad capital, ladrones y habían llevado diversos objetos de valor de su vivienda, al igual que dinero en efectivo y también lote de joyas cuantiosos. Es cuando también toman conocimiento de los hechos al sur de la ciudad para tratar de ver qué era lo que había sucedido. Mediante las cámaras del C5, cámaras de seguridad de estos circuitos cerrados y de estos cotos residenciales, lograron ubicar que lamentablemente se trataba de los mismos delincuentes, es decir, los mismos que habían atracado en Valle del Campestre, eran los mismos que estaban atacando al sur de la ciudad en esta camioneta Tiguan en color blanco, en la cual se apoderaban de todo el dinero en efectivo, los lotes de joyas, los depositaban en maletas y después los subían a esta camioneta para escapar del lugar de los hechos rápidamente. Fue así como elementos de la Agencia Estatal de Investigación Criminal de la Fiscalía comenzaron a realizar las diligencias correspondientes, pero hasta el momento no hay personas detenidas. Ayer de manera extraoficial se habló de que ya tenían identificado a uno de los presuntos responsables, ya que en una de las cámaras se había logrado captar su rostro y de esta forma ya estaba aparentemente plenamente identificado. Así que será cuestión de tiempo para que traten de dar con el paradero de esta presunta banda muy bien organizada, que como lo acabamos de detallar, José Luis, ya usan equipos sofisticados, ya usan este tipo de circunstancia para poder inhibir las cámaras de seguridad, las alarmas y también los detectores de movimiento, lo que alcanza de esta manera pues a ayudar a que no sean descubiertos estos maleantes. Sabemos que las personas que cuentan en sus residenciales con diferente equipo de circuito cerrado, estas alarmas, pues la mayoría sus teléfonos están activos con este mismo circuito de vigilancia. Es decir, cuando alguien ingresa a tu casa, cuando alguien está cerca de la misma, te llega una alerta a tu celular. Pero como estos sujetos ya están utilizando estos equipos sofisticados, estos escáneres con el cual los pueden inhibir, pues de esta manera nadie se da cuenta que entran a las viviendas hasta que los moradores regresan a las mismas y se dan cuenta que ya han sido víctimas de los amantes de lo ajeno. Estaremos en espera de lo que puedan arrojar las investigaciones de las autoridades, pero por supuesto que es un dolor de cabeza el que ya se está convirtiendo estos atracos en las zonas doradas de la ciudad capital y que no puede seguir sucediendo. Entonces, ¿dónde está el tema de prevención? ¿Dónde está la policía? ¿Qué está haciendo? Digo, pues sí, ya lo vimos pues la semana pasada, José Luis. Lo que hacen, irse a poner las pestañas, otros darse besos de piquito en plena vía pública, otros más decidiendo no acatar los reportes de la gente y mejor andar haciendo otras cosas, los que no pagan las parrandas, ya vimos también a los ministeriales andando pues en el pedo y no pagando la cuenta.
0: Sí, entonces sí,
1: andan
0: sí,
1: ocupaditos
0: sí.
1: En otras cosas.
0: Andan en otros temas, sí, coincido plenamente contigo, el blindaje ha funcionado, me parece crimen organizado, está controlado, los narcos están controlados, pero aquí los asaltantes que muchos de ellos roban para consumir y comprar drogas, pues andan muy sueltitos y yo creo que ya merecen un urgente jalón de orejas desde la parte más alta del poder, porque no están haciendo su trabajo. Reconocimiento a Guardia Nacional, Ejército, Fiscalía, Policía Estatal, blindaje no hay pedo. Blindaje no es el problema. El problema es el desmadre que traen aquí los asaltantes y que la gente se está empezando a sentir insegura en Aguascalientes. Esto no estaba pasando. Hay un clarísimo descuido de la seguridad interna de Aguascalientes. No del tema de narcos, no del de alto impacto, pero sí de ese que roba en el comercio, que roba en la vía pública y que está robando en los hogares. Y ahora usando armas y usando tecnología de punta, cosa que me preocupó mucho.
1: Así es preocupante porque, pues imagínate, ya no estamos a salvo con nada. Y pues como tú lo comentas, la inseguridad, ahora resulta que ya no vas a poder salir de tu casa porque cuando regreses va a estar saqueada. Pues no puede estar pasando esto, José Luis. Tenemos que salir a trabajar. Ahora que los chavos regresan a la escuela, pues todo mundo se va a salir de casa. ¿Quién no la va a cuidar? ¿Qué seguridad tenemos de regresar y encontrarla así como la estamos dejando, ¿no?
0: Sí, estoy totalmente de acuerdo. Muy bien, Oso, gracias, buenos días.
1: Gracias, buenos días, José Luis.
0: Bueno, esa es la principal esta mañana. Volvieron a pegar otra vez robos en zonas fifís y en zonas populares. Volvieron a pegar los asaltantes el fin de semana. Usted ya le pasó, ya le pegaron. ¿Se siente usted más seguro, más inseguro? ¿Cómo se sienten en este sentido? El robo común, ¿cómo se siente usted? 449-122-5770. Y fíjese, a propósito, porque van junto con pegado. En la parte superior viene esta información de los robos en casa habitación. Pero como nota principal, Morena Aguascalientes va a ser la gran sorpresa a nivel nacional. Confirman alianza con el Verde y con el PT. Estuvo aquí Gilberto Gutiérrez, el presidente de Morena, y decía: los gobiernos locales andan muy confiados, tienen temas pendientes, creen que poniendo cualquier candidato estos señores del PAN van a ganar sin problemas, pero están descuidando cosas tan importantes como la seguridad, el agua y otras cosas. Y nosotros vemos en esos temas un área de oportunidad para decirle a la gente de Aguascalientes que esto puede cambiar. O sea, los panistas andan muy relajados, muy confiados. La ciudad hecha pedazos, el problema del agua, ahora robos en casa habitación. Como diciendo, nos vale madre. Aquí los de Aguascalientes son panistas y van a votar por nosotros, aunque no estemos trabajando y aunque pongamos a cualquier pendejo como candidato. Y los de Morena dicen, nel pastel, no. El PAN se está confiando. Están descuidando la seguridad, el agua, los baches. Y ahí se les va a meter Morena. Ahí se les puede meter Morena por los descuidos del PAN y el exceso de confianza del PAN. Aquí estuvo Gil Gutiérrez. JLM Noticias, corre video. Entonces, en tu opinión, de esas 17 gubernaturas, una de ellas, la de Aguascalientes, sí se la va a notar Morena.
2: Así es. Y va a ser la sorpresa a nivel nacional.
0: La gran sorpresa nacional del próximo año es Aguascalientes, bastión panista.
2: Así es.
0: Va a ganar Morena, dice Gil Gutiérrez.
2: Y tú conoces a los aspirantes, por ejemplo, en el caso de la compañera Nora Rubalcaba, conoces a varios. Imagínate, porque además tú tienes tus diferencias con Morena, pero yo te pregunto, ¿tú ves estas figuras?
0: Con Morena, pero
2: ¿crees
0: no,
2: que no vamos a caminar
0: pero,
2: bien?
0: Pero no con todos los de Morena.
2: No con todos, pero estas figuras que hoy buscan encabezar. Entonces las cosas se vienen de manera positiva para el Estado.
0: Oye, dicho, ni todos los panistas son buenos, ni todos los morenistas son malos. No se puede generalizar. ¿Lo de Lorena se va a hacer sí o no?
2: Lo de Lorena está por verse, seguramente ella...
0: Está por verse, me lo dices en...
2: Lo que pasa es que nosotros estamos esperando en ir en alianza en lo local, ¿no? Uh-huh. Y ver primero cómo va a venir la convocatoria, donde por cierto te anuncio que ya está por salir la convocatoria a ayuntamientos... De parte de Morena para los aspirantes a las presidencias municipales. Entonces, si te parece...
0: Entonces, veremos si se registra, si se inscribe, es que sí va.
2: Así es, pero a ver, no lo tengo que decir yo, lo dijo ella misma. Ella dijo que tenía intención de participar por la presidencia municipal, la alianza con Morena. Entonces, no lo digo yo, lo dice ella, pero hay que esperar la convocatoria y ver cómo se dan estas pláticas con estos partidos.
0: Pero ahí está abierta la posibilidad.
2: Sí, y tú lo has dicho, imagínate. Si de por sí el Morena está en donde está, imagínate con cuadros, con esa trayectoria.
0: Nora y Lorena por Morena. No,
2: pues, no, y te vas a sorprender seguramente cuando conozcas a todos los candidatos y candidatas, cuando ya estemos en tiempos electorales, te vas a sorprender de grandes perfiles que hoy yo estoy seguro que van a estar en la boleta.
0: Siete cincuenta, 10 para las 8 de la mañana, pues vuelven a pegar los asaltantes. Y mire qué coincidencia con esto que declara el presidente de Morena. Están descuidando la seguridad, están descuidando la ciudad está espantosa. El problema del agua, el problema de Mía. Y nosotros vemos a un PAN confiado, a un PAN cometiendo errores. Y Morena va a dar la gran sorpresa nacional el próximo año, dice el presidente de Morena. Pero finalmente usted es el que va a votar. Ellos no van a votar. Yo les pregunto, ¿en serio? ¿En serio? ¿En serio? ¿Creen que Morena empiece a gobernar aquí en Aguascalientes el próximo año? Vean cómo está el país. López Obrador, Andy, Rocha Moya. Queremos eso aquí. Pero también por otro lado está la dura crítica a estos señores del PAN que andan muy, pero muy en otras cosas. Vean cómo está la ciudad. ¿Cómo se queja la gente del agua? No es posible que estén robando una casa cada 5 horas. Pero no reaccionan. Y hoy veo la ciudad llena de espectaculares y parabuses con cada figura, por no decir cada pendejo. Ya cualquier pendejo quiere ser presidente municipal por el PAN, sin mérito, sin trayectoria. Entonces, pues aguas con Morena, yo lo vuelvo a decir, aguas con Morena y señores.

0: Morena. Y luego al Estado, a esos estados se los llevó la chingada. Le están abriendo las puertas a Morena. Quisiera quedarme más bien con esa idea. Le están abriendo las puertas a Morena. ¿Usted qué opina? ¿Usted qué opina? ¿Cómo ve a estos señores del PAN? ¿Cómo ven a los aspirantes del PAN? ¿Cómo ven a estos de Morena? Que dicen estamos completamente seguros, pero totalmente seguros de que vamos a ganar. Creo que da para un super radio voto, ¿eh? En el WhatsApp de JLM Noticias, 449-122-5770. Déjeme revisar las redes antes de la pausa. Antes de las 8, son casi las 8, son las 7:53, casi las 8 de la mañana. Emma Coronel revela cómo fue su detención. Ah, caray. Relata cómo ocurrió su captura en Estados Unidos. Agentes le interceptaron cuando estaba en un avión y la bajaron del greñero, así lo contó. Y es que ahora ya es influencer, ¿no? Ya es influencer. Esto lo estamos publicando, esto está saliendo ahorita en redes sociales, esto está calientito en redes y ya lo está publicando José Luis Morales. La voz que van a escuchar es de una mujer. Sí, la esposa del Chapo Guzmán, contando cómo la detuvieron alguna vez porque estuvo detenida varios años. Y hoy en libertad, disfruta su dinero y disfruta su fama en redes sociales. JLM Noticias, corre video.
1: ¿Y usted, o sea, si se puede saber, ¿se acuerda que está, o sea, qué estaba haciendo cuando llegaron por usted? O sea, ¿usted ya sabía o nomás llegaron por usted?
2: A mí me bajaron del avión.
1: Ah, ¿fue en un avión?
2: Cuando yo llegué a Estados Unidos, a mí me detuvieron arriba del avión, no en el aeropuerto.
1: Ah.
2: No, arriba del avión.
1: Pero usted no sabía ni se imaginaba.
2: No. Subieron por mí el avión, pues. Y me bajaron por otra puerta. Yo no pasé por el aeropuerto ni nada.
1: No. ¿Vine sola?
2: Yo iba sola.
1: A la madre.
2: Sí.
1: Uy, güey, qué feo se debe sentir eso. ¿Y qué le pasó por la cabeza en ese momento?
2: Todo y nada.
0: Estuvo con los streamers Wilito y Lonche en la plataforma Kick. Y esa mujer es la esposa del Chapo. La esposa del Chapo ya es influencer, ya está en libertad y disfruta de dinero y fama. Emma Coronel, todo está ya en JLM Noticias. Trump quiere lo que quiere hacer con el Golfo de México, pero en Canadá está proponiendo esta mañana Donald Trump que el lago Ontario cambie de nombre también y se llame Lago América. Pinche loco, ¿no? Gulf of Mexico y le llaman Gulf of America. Ahora Lago Ontario quieren que se llame Lago América. Raimundo Arriba Palacio revela: López Obrador regresó a la Ciudad de México por miedo a lo que Estados Unidos pueda hacerle a su hijo Andy. Lo puedes leer en JLM Diario esta mañana. Este es importante. Esto nadie lo sabía. Lo está revelando JLM Diario con Riva Palacio. López Obrador se regresó a la Ciudad de México. Ya no está en Palenque. López Obrador abandonó Palenque. El miedo ha infundado el cuerpo de López Obrador, que ha regresado a México para poder operar políticamente. Empujado por el miedo a que lo capture un comando de Estados Unidos, sería más fácil detenerlo allá en Palenque, en la selva. Imagínense lo que le estoy contando. López Obrador acaba de huir de Palenque y ya se fue a Ciudad de México para poder tener contacto con sus operadores y con su pandilla, con los pinches malandros que le están jugando contras a la presidenta Sheinbaum, que no dejan gobernar a Claudia Sheinbaum. Esto se va a poner bien cabrón, ¿eh? Se está poniendo bien cabrón el tema Morena México, el tema Narcos México, con la participación de los gringos. Y ahorita le cuento esto, nadie lo sabía. López Obrador ya huyó de Palenque, se fue a México para poder operar con Adán Augusto, con toda su pandilla, y evitar que lo capturen en un operativo sorpresa, un comando de Estados Unidos allá en Palenque. No mames. Y vienen más imágenes del accidentazo que le estoy reportando en Segundo Anillo, junto con más accidentes. Esta misma mañana le reporto, tenemos también accidentes en el paso a desnivel de Altaria. O sea, la zona de Colinas y Népolis, fundición intransitable y también paso a desnivel de Altaria. Muchos accidentes, reporta esta mañana JLM Noticias.

0: Yo me voy directo a la pausa. Es la pausa de las 8 de la mañana. Mensajes de la audiencia, pausa de las 8 y seguimos con más noticias en JLM Noticias, en el grupo JLM, el medio de comunicación más grande de toda la historia de Aguascalientes. 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
1: Hola, hola, ¿qué tal? Muy buenos días, José Luis. Bonita mañana. Solamente para informar, el tráfico ya casi está llegando hasta Velaria Mall. Sobre el accidente que sucedió a la muchacha, ya está generándose más tráfico en la zona. ¿Cómo ves? Muy buen día, José Luis.
2: Morales, esos robos están en combinación con la policía. No sé si estatal, ministerial o municipal, pero están coludidos. Ellos les dan el pitazo, les dan vía libre. Así se trabajó hace mucho tiempo. Cuando estuvo Eddie, no el otro, estuvo de la policía ministerial. Mandaban ministeriales, en aquellos judiciales, a asaltar bancos, a León, a San Luis.
3: Buenos días, José Luis, yo escucho a La Mexicana. Yo vivo acá del lado poniente y prácticamente está todo colapsado. Si vienes de sur a norte, recomendable que te vayas por las calles de fraccionamiento de Colonia San Marcos o del Valle para que tomes primer anillo y sigas tu circulación hacia el norte, ya que desde el tramo de Curtidores está todo cerrado el acceso a segundo anillo y todo se está descargando por Quesada Limón. Está colapsado.
4: Buenos días. Yo escucho a La Mexicana. Ya urge el cambio de mandos en la policía, tanto municipal como estatal. Ya urge el cambio de mandos porque crean nexos con la delincuencia.
5: Escucho a La Mexicana con José Luis Morales. Pues ahí están los policías, pues molestando a la gente que está fuera de sus casas. A las personas que van caminando, a los borrachitos, ya dejen en paz, que pónganse a patrullar en las colonias.
6: Buen día, licenciado José Luis Morales. Pues yo no creo que la gente de Aguascalientes quiera estar como en Zacatecas o en Michoacán, en Morelia. Yo creo que la gente es muy cuidadosa y eso de los asaltos es raro, ¿no? Qué casualidad que se quiere meter Morena aquí y empezaron los asaltos.
7: Buenos días, José Luis Morales. Yo escucho La Mexicana. Claro que va a ganar Morena. La derecha a todo mundo le dice que tiene acusaciones, pero nunca muestra las pruebas. Entonces, pues no la vamos a tragar tampoco, tanto de la derecha. No trae nada la derecha.
8: Buenos días, José Luis Morales. Aquí en la calle Tacuba del número 309 de la colonia La Huerta, ahí es un picadero. Y venden droga, de hecho, tienen hasta cámaras para estar visualizando a todo el que se acerca al domicilio.
9: Buenos días, José Luis Morales. No a Morena en Aguascalientes. En todo el país han demostrado que son personas no preparadas, ignorantes y que se aprovechan de cualquier puesto para ellos obtener ganancia. El PAN no es mejor, pero Morena no en Aguascalientes. Son peor que el PRI y el PAN.
10: Todavía lo dudan, que va a ganar Morena, pues claro que va a ganar, el PAN y el PRI están muertos.
11: Buenos días, yo escucho a La Mexicana. Tú lo acabas de decir, José Luis, diario sale algo nuevo de Morena, de corrupción, de narcotráfico, y pensar que todavía hay gente que les cree, que salen a defenderlos, que todavía dicen, pero antes robaban más, antes no repartían el dinero. ¿Qué no se dan cuenta que eso que ahorita están dando va a llegar un momento en que se va a terminar? No siempre va a alcanzar el dinero para eso. Y cuando estemos como en un Venezuela, un Cuba, entonces sí se van a poner a pensar y van a decir, había señales y no las consideramos.
12: Hola, buenos días. Pues definitivamente yo voy por Morena y al que le arda, viva Morena.
13: Buenos días. Los ciudadanos deberíamos de dejar de ser tan apáticos en cuestiones electorales, involucrarnos más en la política y las elecciones y razonar muy bien nuestro voto, escaneando y estudiando muy bien a los candidatos, a sus perfiles y a sus propuestas, y no irnos por colores ni partidos.
14: Buenos días, José Luis, mi participación acerca de los accidentes es que, caray, hombre, no tenemos el hábito, la costumbre de levantarnos un poquito más temprano, y te digo, porque soy taxista, y pues así, casi se me echan encima los conductores que van, pero pegadititos a la cajuela de mi carro, y en cuanto haga un alto así, de repente, pues se estampan.
15: Muy buenos días, la mexicana, José Luis. Pues claro, José Luis, la gente está harta. O sea, ve todo ese tipo de personas que sentimos esa impotencia de no poder hacer nada, que te digan los recibos carísimos y sin tener agua. Y luego todavía van y te la cortan porque no la pagas. Pues si no la pagas es porque no tienes agua.
16: Buenos días, José Luis, buenos días. Pues es que entiende a los chairos, son tan miserables, son tan invisibles, nadie los pela, que incluso el hecho de que el mismo Cacas le diga ignorantes y pendejos ya los hace sentir grande. Entiéndanlos, esa vida miserable que llevan, dile pendejo a un chairo y lo engrandeces.
17: José Luis, yo siempre te escucho. La ciudad está hecha a pedazos, no hay agua, baches por donde quiera, y los robos, fíjate, ya no puedes tener tu dinero en tu casa porque te lo roban.
18: José Luis, cuando Morena es oposición, tiene todas las propuestas, todas las soluciones, pero como gobierno no hacen ni madres, gobiernos de Morena no sirven, y ese que dice que la derecha no trae nada, pues se me hace que no ha visto a su partido. Morena no tiene absolutamente nada más que corrupción, robos y un mega raterazo que es López Obrador.
19: Buenos días, yo escucho a la mexicana. Como dices, en muchos rubros aquí en Aguascalientes estamos mal, bastante mal. Pero uno de ellos es la seguridad. Anteriormente yo recuerdo que había errores como estos en cuestión de seguridad y rápidamente cambiaban a los secretarios. ¿Qué está pasando ahora? ¿Por qué no corren a los secretarios de Seguridad Pública?
20: Luis Morales, buenos días. Oye, ¿cómo Morena? Pinche chairo, nomás no entiende. Ay, cabrón, está tan gana de decirles que hijos de toda su chingada madre, sopencos, nahuales, neta, que digo, hijo de la chingada, ¿cómo le haremos para sacarle esa siete la cabeza a todos esos cabrones?
21: Triste, pero real. Cae en el juego de uno y de otros. Si antes robaban, ¿por qué no roban los de hoy? Si antes mataban, ¿por qué no matan los de hoy? Puro excusar a todo mundo. Y no porque te pongas una playera del Monterrey, sabes ser carne asada, o te pongas la playera del América, eres dueño de Televisa.
22: El problema de los chairos es que no se dan cuenta de la burbuja que vivimos. Aquí en Aguascalientes vivimos bien por el gobierno del PAN. El problema está en voltear a ver Zacatecas, voltear a ver Tabasco, voltear a ver Oaxaca, voltear a ver a Michoacán, todas las clases de problemas que tienen. Aquí es bien cómodo decir, sí, que gane Morena. Pregúntenle a los de Zacatecas, pregúntenle a los de Michoacán, a ver si están muy a gusto con el gobierno de Morena. Ese es el punto.
23: No, mi amigo, no se le está saliendo, ya se le salió.
24: Buenos días, José Luis, yo escucho a la mexicana. Oye, ¿qué no tendrán ojos para ver cómo tienen el país? Y tú vas a atrever a decir ese que van a ganar. Están muy equivocados.
25: Buenos días. Un choque abajo del puente de Altaria, de norte a sur, tengan cuidado. Es doble, padrino. A 20 metros, otro pinche choque en el mismo puente.
26: Que Morena gane en Aguascalientes, dijera que el fuchi, caca.
27: Preferible que gane Morena, pues ellos son rateros, pero reparten. Así el PRI y el PAN siempre han robado y nunca reparten.
28: Yo voto por Morena si López Obrador y sus hijos los meten a la cárcel en Estados Unidos. Adelante, Morena, a la cárcel esos narcotraficantes, y Rochamoya también a la cárcel, y Noroña también.
29: Pepe Luis, buen día. Lo de los asaltos está preocupante. Una banda de rateros que pega dos veces en el mismo día en diferente punto de la ciudad, todo indica que la autoridad vigilante está en complicidad con ellos.
30: Buenos días. Con Morena sería vivir en el infierno.
0: Hola, José Luis, buenos días. Pues para esa señora que dice que la gente ignorante, la misma gente ignorante vota por Morena. Señores, si quieren pruebas en contra de Morena, solo prendan la radio y las noticias. Ahí pasan pruebas a cada rato.
1: Yo escucho a la mexicana, parece que dice que estamos como, vamos a estar como en Venezuela. Ya estamos, amigos, como en Venezuela. El PAN se ha reelegido más de 4 veces. ¿Qué más quieres? ¿Qué más señal quieres que ya estamos como en Venezuela? El estado de Aguascalientes es Venezuela chiquito.
2: Buenos días, José Luis. Me gustaría saber qué está haciendo el Congreso local de Aguascalientes con las penas para los pinches rateros. Que les pongan unas penas más severas, no que a los 3-4 días ya andan de nuevo robando, cabrón, pues que los metan unos 5-10 años a los güeyes.
3: A ver, pinches hidrosimios estúpidos, guarden su distancia, prendan sus direccionales, si está nublado, prendan sus luces, pendejos.
4: José Luis Morales, escucho yo ahí todo el apoyo al PRIAN. Muchísima gente también, radioescuchas, lo apoyan. La tristeza que da para el PRIAN es que del 100% que hablan, 20% nomás votan. Fíjate qué triste, porque desgraciadamente México tiene eso. Y aquí de todos los partidos no votan. Qué lástima de gente que nomás abre el hocico.
5: José Luis, salud, buenos días, auditorio. Pues yo lo único que les digo es que si con el PAN estamos mal, con Morena estaremos de la chingada. Oigan lo que les digo, con Morena ahora sí nos va a llevar la chingada. Eso queda pero clarito.
6: José Luis, mucho tráfico viniendo en la avenida Universidad, viniendo de primer anillo rumbo al segundo anillo por la avenida Universidad. Eso es por los semáforos, pues, ¿verdad? Pero pues, bastante tráfico.
7: Yo escucho a la mexicana. Morena aquí en Aguascalientes y en todo el país va a perder. Va a perder. Aquí no lo queremos. Vamos a expulsar ese partido.
8: José Luis Morales, yo escucho a la mexicana. Tienes razón. El PAN está dejando muchas cosas que desear, como la base lunar de Ciudad Industrial, los asaltos. No hace nada, la ciudad está destruida, tienes toda la razón.
9: No, José Luis, de perdido, pues ahora ya nomás roban los hijos, pero pues antes robaban los hijos, los primos, los amigos, amigos del amigo, ¿no? Era un pinche robadero, hijo.
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31: Muy buenos días, este es el reporte vial. En estos momentos tenemos un muy fuerte accidente sobre Avenida Aguascalientes Poniente, esto a la altura del fraccionamiento Las Brisas. Tome sus precauciones, el accidente es del sentido de circulación de sur a norte, pero ambos sentidos de circulación de carriles centrales se encuentran completamente cerrados, por lo que ya se encuentra desquiciado el tráfico, por lo que se le recomienda tomar vías alternas. Salga con tiempo, anticipe su salida para evitar más accidentes.
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0: En este momento, 8 de la mañana, 23 minutos, hora del centro, las 8:23, 18 grados, en el martes 25 de agosto, año 2026. Esto es JLM Noticias con José Luis Morales, en el medio de su preferencia, en Radio Estéreo Rey y La Mexicana, en Telestar TV, en prensa, JLM Diario, en redes, la que usted quiera, Twitter, Facebook, YouTube, TikTok, Instagram, canal de WhatsApp, todo bajo la plataforma JLM Noticias. Estamos empezando la hora 2, segunda hora de noticias, hoy 25 de agosto con José Luis Morales. Lo último, saludo a los conectados en redes, ya le saludé a usted que me va escuchando en radio, cientos de miles, a usted que me ve en la República Mexicana, decenas de miles en Star TV, ya le saludé a usted que compra JLM Diario, agotamos diario miles de periódicos en redes, gracias a quienes están conectados en X, vamos por 200 conectados esta mañana, en Facebook vamos por 500 conectados, en YouTube, muy bien, vamos por 1000 conectados. Miles de conectados en las redes de JLM Noticias. Y lo último que estamos publicando, lo último, la encuestadora Question Mark pone cerrada la contienda entre el PAN y Morena en Aguascalientes. No mames, no mames, no mames, no mames, no mames. Si la elección fuera hoy y estuvieran Toño Martín del Campo por parte del PAN y Nora Rubalcaba por parte de Morena, frente a frente, el panismo tendría 38 puntos contra prácticamente 36 puntos. O sea, de acuerdo con esta encuestadora, no la conozco. No la conozco. Question Mark. Voy a investigar sobre ellos. Pero Question Mark dice que la diferencia hoy del PAN sería de apenas dos puntos arriba de Morena. Con todo y Toño Martín del Campo, ¿eh? Pero sí vamos a tener mucho cuidado con el tema de las encuestadoras. Porque luego a veces se hacen campañas electorales y elecciones con encuestadoras. Patito, acuérdense lo que pasó con Massive Caller. Un pinche fraude monumental. ¿De dónde salieron estos, Adán? ¿Quién es Question Mark? Vamos a... Y me llama la atención, sí, pero de cualquier manera, mucho asumiré desde hoy ese compromiso con usted de tener a María de las Heras, T-Research, las encuestadoras verdaderamente serias. Muy seguido me llegan encuestas, pero bien patito, unas compradas por el PAN, otras compradas por Morena, y hay que tener mucho cuidado, compañeros de redes, mucho cuidado, porque no podemos estar subiendo cualquier pendejada, cualquier encuesta. Le digo, mucho les pasó con Massive Caller, ¿se acuerdan? Massive Caller dijo que Xochitl Gálvez ganaría 10-1 sobre Claudia Sheinbaum. Y a veces muchas encuestadoras se ponen al mejor postor, el que me paga gana. No, en mi vida había escuchado Question Mark. De cualquier manera me llama la atención que hablen pues de números tan cerrados. Yo sí veo cerrada. No tan cerrada, pero yo sí veo cerrada la elección del próximo año aquí en Aguascalientes. Si los de Morena se ponen las pilas y los del PAN siguen haciendo pendejadas, yo sí la veo más cerrada. No tanto, no dos puntos. Yo pensaría que anda en unos 5 puntos aproximadamente, pero sí es un dato duro. Morena se está acercando. Mire, a lo mejor no como dice Question Mark, pero de que Morena se está acercando, se está acercando. De que los panistas traen pendientes agua, baches, servicios públicos, seguridad, Eso también es cierto. Y si además se confían los panistas y ponen a cualquier idiota para el gobierno, para las presidencias y diputaciones, pues le estarían entregando prácticamente el partido Morena. Le informo que a las 8:09 del centro de México, si en media hora, el Congreso de Sinaloa finalmente estará designando al nuevo gobernador después de lo de Rocha Moya. El gobernador que regresó 30 horas y volvió a pedir licencia. Hoy el enemigo número uno en Morena. Bueno, pues esto será más o menos en media hora. Me mandan nuevas imágenes del terrible accidente de esta mañana en Avenida Aguascalientes y Segundo Anillo, camino a San Ignacio, donde una mujer murió. Es video exclusivo de JLM Noticias. Alerta de viaje de Estados Unidos en Baja California se emite luego de que la DEA interceptó llamadas donde los rusos planeaban atentar contra instalaciones de la Policía Municipal y la FGR. Mara Lezama, sí, del equipo de López Obrador, reconoce que se ha tomado 100 vuelos privados desde que era alcaldesa de Cancún y ahora como gobernadora de Quintana Roo. Lo hago para cumplir con mis responsabilidades como servidora pública. Pinches muertos de hambre, ¿no? Pinches políticos son así unos pinches piojos muertos de hambre. Andaban en camión, llegan al poder y usan aviones privados, comen lo que en su pinche vida habían tragado. Locos. Se vuelven con el poder. Todos, ¿eh? Del PAN, del PRI, de Morena. Yo también he conocido muchos piojos del PRI, del PAN, igual muertos de hambre. Vida de reyes, vida de reyes. Pero de reyes. Se enloquecen con el poder y con el dinero. El Universal detalla el ecosistema de conexiones cerca de Andy López Beltrán, el hijo de López Obrador. Este podcast con Emma Coronel, que va a dar mucho de qué hablar, mucho. Esta mañana JLM Noticias, lo de Trump, que quiere cambiar el nombre del lago Ontario por el lago de América. Riva Palacio, yo creo que de lo más fuerte esta mañana, dando a conocer que López Obrador ya se mudó. López Obrador ya se mudó. Son las 8:30, ya se salió de Palenque, ya vive en Ciudad de México, donde está operando políticamente. Pues creo que lo acabamos de ver con Rocha Moya. Y lo vemos constantemente, un López Obrador que no quiere dejar el poder, que no deja gobernar a Sheinbaum y que teme López Obrador, que es el próximo. López Obrador, dice Raimundo Riva Palacio, siente miedo real de que sea el próximo detenido por el gobierno de Estados Unidos. Cosa que yo creo que a millones de mexicanos nos encantaría. ¿A usted no? ¿A usted no le gustaría? ¿Se imagina López Obrador detenido por los gringos como Maduro y llevado a la Unión Americana por narco, por asesino, criminal, corrupto? A mí sí me encantaría verlo en las rejas. ¿A usted? Imagínense ver a López Obrador tras las rejas. Uf. 449-122-5770.
1: Yo creo que hay que hacer una campaña aquí en Aguascalientes porque es increíble que la gente no sepa para qué sirve una direccional. Es increíble que la gente no sepa que hay un límite de velocidad. No me cabe en la cabeza. Yo te puedo asegurar que la mayoría de la gente que maneja aquí ni trae licencia. Debería de haber una campaña a ver si quién trae licencia, para ver quién chingado les dio licencia a esa bola de pendejos que no saben manejar. ¿Cómo es posible que vayas en una avenida a más de 100, que te pases los semáforos rojos? En ninguna ciudad he visto eso, y manejo en muchos lados. Solo aquí, bola de pendejos. El rojo es para que te pares, pendejete.
2: No, aquí en Aguascalientes seguiremos por muchos años siendo azul. Arriba el Partido Acción Nacional, el narcopartido morenista, no. Dios nos libre.
3: Vamos, vamos, Morena. Vamos por este 2027, vamos a ganar, José Luis. Vamos por la cuarta. Vamos, López Obrador, cabecita de algodón.
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0: 8:33, las 8:33. Bueno, ya casi terminamos la portada. Al menos Hidrocálido JLM Diario, los asaltantes que volvieron a pegar, a mí sí me preocupa. La delincuencia local, lo de Morena Aguascalientes también me preocupa. Dicen que será la gran sorpresa a nivel nacional. Narcocanibalismo, ahorita me platicas de esto, Lula. Detuvieron a dos por comerse a un enemigo. No mames. Pues estos pinches mugrosos, además de todos, ya son caníbales. El parte Rochamoya en portada. Este viernes se vota la creación del municipio número 12 aquí en Aguascalientes. T-Research publica encuesta de aprobación de Sheinbaum. 71.8. Sigue muy alta la presidenta, pero también hay que advertir. Ha bajado la popularidad, ¿eh? La presidenta estaba más o menos en el 80, 82%. Y al menos en los últimos meses ha perdido 10 puntos porcentuales de popularidad. Han sido meses difíciles para Sheinbaum. Muchos escándalos de corrupción de Morena. López Obrador que no deja de chingar. No ha sido fácil, ¿eh? No ha sido fácil. Creo yo que esta es una oportunidad de oro para deshacerse de ese maldito criminal Andrés Manuel López Obrador. Hoy escriben aquí Carlos Loret, el testigo de oro. Fausto Corrales es un testigo de oro. Estuvo donde los chapitos secuestraron al Mayo y mataron a Héctor Melesio Cuen, el principal opositor del gobernador Rocha. Corrales, hijo de un conocido político local, era secretario particular de Héctor Melesio Cuen. Ese día manejó la camioneta en la que lo llevó al lugar donde lo mataron. Después del episodio, relató que llegaron a la finca Huertos del Pedregal en Culiacán y después de una plática informal de unos minutos, mataron a su jefe. Pues ese güey ya está en manos de Estados Unidos. Qué dura historia, ¿eh? Está muy bueno, Loret, hoy aquí en el periódico JLM Diario, lo de Raimundo Riva Palacio. López Obrador ya vive en México, ya se salió de Palenque, teme que lo agarren los gringos ahí en Palenque y se fue a México para operar, para seguir operando, no quiere dejar el poder. Riva Palacio escribe de política y cosas peores. Nacho Ruelas, democracia kitsch mexicana. Josefina Vázquez Mota, rigor. Qué buen periódico hicimos, JLM Diario. También en las mismas interiores. Lo reviso muy rápido. Hay desabasto de vacuna contra tuberculosis. Indagan 150 casos de abuso policial en el estado de Aguascalientes. Este fin de semana, el viernes, se define el futuro de Villajuárez. Yo sigo escuchando a la gente de Asientos y de Villajuárez inconforme. No quieren el municipio 12. ¿Para qué un municipio nuevo? ¿Para qué demonios un municipio nuevo? Fiscalía del Estado entre las tres mejores de México, dice la gobernadora Tere Jiménez. Esto en el Hidrocálido JLM Diario, 837-122-5770.
4: Buenos días, yo escucho a La Mexicana. Es cierto, aquí en Aguascalientes el crimen organizado está un poco controlado, pero los delitos del fuero común, ¿qué tal? O los policías coludidos con los ratas.
5: José Luis Morales, buenos días, yo escucho a La Mexicana. Exactamente, así como lo dices, los candidatos que pretenden aventarlos del PAN no sirven, no traen trayectoria política y no traemos alianza. Nos van a ganar.
6: Yo escucho a La Mexicana, parece güey que quiere dar clases de manejo. Primero enséñese usted, amigo, ha de ser de los pendejos que se meten a la brava o que se enojan porque van a la máxima velocidad. No sea mamón.

0: 8:38, Denise Orduña tiene la historia de Villa Juárez. Esto lo acabo de leer ahorita en el Hidrocálido, que este viernes se va a votar un probable nuevo municipio de Aguascalientes. Separar Villa Juárez de asientos. Denise Orduña, ¿cómo estás? Buenos días.
1: José Luis, amigos de La Mexicana y de Estéreo Rey, muy buenos días. Será el próximo 28 de agosto cuando se lleve a cabo la sesión extraordinaria en la que se habrá de votar a favor o en contra de la creación del municipio número 12 de Aguascalientes. Dio a conocer la diputada del PAN, Alma Hilda Medina Macías. Escuchemos.
2: Ya el miércoles citaremos al periodo extraordinario para el próximo viernes. Entra lo del municipio de asientos, mañana tendremos alguna, bueno, pues ya la plática como grupo parlamentario, los 18 diputados nos habremos de reunir para ver también el tema de como el resumen de los foros y bueno, pues escuchar y ver todo lo que ha pasado en estos días. Yo creo que son gente que está que no está de acuerdo con esta decisión de poder crear un municipio número 12 de Villa Juárez, pero bueno, pues hay que escucharlos y atenderlos, así como tuvieron su oportunidad para manifestarse en los foros en tema, a la hora que hablan los oradores, en tema en contra, y bueno, pues yo creo que eso es lo que tenemos que hacer.
1: Asimismo, descartó que las manifestaciones en contra de la división de asientos sean parte de un grupo de choque o de la oposición, en su caso de Morena, sino que más bien se trata de una parte de los habitantes que no están de acuerdo con la iniciativa, por lo que dijo que habrá que escucharlos y atenderlos. Eso es lo que tienen que hacer los diputados. Por último, la legisladora apuntó que se requieren 18 votos a favor de los 27 diputados para que tenga lugar la creación del nuevo municipio y explicó que de darse la aprobación en el Pleno, se tendrá que regresar a los ayuntamientos en donde se deberá de contar con la aprobación de la mitad más uno en los cabildos. José Luis, hasta aquí con mi reporte. Muy buenos días.
0: Y por lo pronto, lo que pasó el fin de semana, porque hay mucha inconformidad. Los escucho, habitantes de Villa Juárez y de asientos, ¿quieren o no nuevo municipio? ¿Quieren sí o no? 1-22-57-70. Armaron un desmadre este fin de semana. Incluso tomaron la presidencia municipal de asientos. Y entiendo, doctor, que se abrieron ya carpetas de investigación y que seguramente vendrán sanciones penales serias. Son las 8:40, 20 para las 9. Héctor García, buenos días.
3: Muy buenos días, José Luis. La Fiscalía General del Estado inició una carpeta de investigación de oficio por la toma de la presidencia municipal de asientos el pasado sábado, a pesar de que las autoridades, como el síndico o el propio presidente municipal, aún no han presentado una denuncia formal. Esto, bueno, pues motivó a que se abriera la misma de oficio. Así lo reveló el fiscal Manuel Alonso García, quien explicó que esta indagatoria busca determinar si existen daños al patrimonio municipal, afectaciones a la infraestructura o bien se le pudo haber impedido la prestación de servicios y trámites a la ciudadanía. Esto comentó.
4: Nosotros iniciamos la Fiscalía Regional una carpeta por la noticia criminal en relación a ese tema. La autoridad municipal no interpone alguna denuncia, me refiero al síndico o al presidente. Nosotros iniciamos una carpeta por estos hechos como noticia criminal, pero ya será la parte del propio municipio quien, si encontró algún daño, alguna situación en relación a este tema, o nada más es una simple manifestación, bueno, pues depende de nosotros el tema de hacer algunas diligencias si hubo alguna situación que dañó el propio patrimonio municipal o alguna situación que conlleve la comisión de un delito o un tipo penal.
3: Por lo pronto, habitantes de asientos continúan sumando firmas y muestras de apoyo en rechazo a que el municipio se divida para crear el ayuntamiento número 12 de Aguascalientes, demostrando solidaridad y unidad comunitaria.
5: Gente bonita, esa es la prueba para el Congreso, que no todos están de acuerdo. Tenemos todo el día recibiendo firmas, recibiendo a nuestra gente bonita de asientos Aguascalientes, con todo el apoyo para este movimiento que estamos haciendo todos, nuestro equipo. Y quiero decirles que vean lo bonito de la gente, del apoyo, y que esto no va a parar aquí. Vamos a darle un buen comienzo a nuestro pueblo de asientos Aguascalientes y vamos a echarle ganas todos, protegernos todos, salir adelante todos juntos. Aquí no hay preferencias. Aquí primero la gente.
3: Los ciudadanos opositores al proyecto de la creación de Villajuárez como el municipio número 12 rechazaron además que detrás de su movimiento estén grupos políticos.
5: El tema de que alguien, si alguien está atrás de nosotros o que alguien está investigando o que alguien nos está apoyando, quiero decirle que nos investigue y que estamos para cooperar de la mejor manera, así que también se investigue al alcalde en turno de Asientos Aguascalientes para que haga las respectivas investigaciones que se tengan que hacer. Claro que nos conviene que las haga, háganlas, pero háganlas bien. No queremos que protejan a este alcalde por tener roces políticos. Háganlo conforme a la ley.
3: Hasta aquí con mi reporte y muy buenos días.
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6: Para esa señora que dijo que Morena reparte, para empezar, señor, ese dinero que reparte no le pertenece, es de todos los mexicanos que sí trabajamos. Y por otra parte, si usted se preparó, estudió, se educó, educa a sus hijos, ahorra y se prepara para el futuro, no tiene necesidad de que le estén repartiendo nada, dinero que no les pertenece y que se le da a pura gente huevona y sin oficio ni beneficio.
7: Buen día, licenciado José Luis Morales. Pues yo no quiero que Morena gane, yo no quiero dejar a mis hijos, nietos, un estado hecho pedazos como Sinaloa, como Michoacán, como Zacatecas. Yo no quiero eso para Aguascalientes.
8: Buenos días, Julio, buenos días. Pasa señora que está hablando y ese vato que dicen que quieren dar clases de manejo. Primero dice usted, primero, par de pendejos. Usted, señora, usted son las primeras que la cagan las mujeres.
0: 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Hoy en el Universal JLM Diario, el imperio de Andy. Chairo, sé que no sabes leer. Si puedes leer, cómprate hoy un JLM Diario y lee esta historia. Es una historia del Universal en alianza con JLM Diario. Pero si no, al menos escucha. El imperio de Andy. Sí, ese pendejito, ese marranito. Hermano de los otros marranos. Que vivían con 200 pesos del papi. Muertos de hambre, piojos. Ahora multimillonarios. Narcos, guachicoleros, multimillonarios. Estos hicieron un imperio, ¿eh? Nepotismo, negocios, contratos a la sombra del poder. Bajo el cobijo de su papi. Andrés Manuel López Beltrán, aspirante a diputado federal, encabeza una próspera red donde se entrelazan política, contratos, negocios privados. El examen de registros comerciales y reportes periodísticos al desnudo muestra cómo el amiguismo fructificó en el sexenio de la transformación. El heredero del reino. Empresarios en búsqueda de fuero. No es mérito, es herencia. No es servicio, es negocio. Y aquí, aquí aparecen las historias como, por ejemplo, el amigo de oro, el famosísimo Amilcar Olán, la colocación de allegados. Al menos 6 miembros de su círculo íntimo escalaron posiciones claves en la administración pública, el blindaje en la cúpula, carpeta de investigaciones periodísticas y revocación de visa. La estructura de Morena opera como escudo protector para mantener intacto el capital político. Lo que se presentó como austeridad terminó consolidándose como un lucrativo ecosistema donde la fraternidad política se paga con recursos del erario y acceso a privilegios del poder. ¿Sí? Lo que a ti y a mí nos dijeron que era austeridad se convirtió en un pinche negociazo para la familia López Obrador y López Beltrán. Criminales, criminales. Robaron, mintieron, traicionaron. Aunque tú, Chairo, sigas de pendejo creyendo en ellos. Sandra Cuevas reaparece otra vez después de una cirugía plástica. Gas del Bienestar, otro fiasco. Sí. Y más pus, y más pus, y más pus, y más fracasos, y más fracasos, y más fracasos, y más fracasos. Y aún así escucho. Creo que cada vez son menos, gracias a Dios. Pero aún así escucho gente que todavía cree en Morena y que todavía creen en su puta cabecita de algodón. ¿Eh? Pendejos hay. O sea, sí hay gente con serias limitaciones intelectuales. Sí hay. Una mañana en videos. Empresarios y ciudadanos protestaron en Palacio de Gobierno de Sinaloa. Este es el sonido de la noticia. Fuera Rocha, fuera Rocha, fuera Rocha. Y está fuera. Más bien, ojalá fuera dentro Rocha, pero de la cárcel. JLM Noticias, corre video.
9: No queremos y rechazamos. Rechazamos una licencia de manera indefinida. Queremos ya que Rubén Rocha Moya se vaya de manera definitiva. No lo queremos de regreso porque es un juego esto de que pido licencia y luego de regreso para gozar de inmunidad procesal. No queremos eso. Queremos que se determine de una vez por todas que la licencia debe de ser ya definitiva. No queremos una licencia indefinida. Por eso nosotros estamos...
0: Más duro el mensaje de la presidenta Sheinbaum. Exigió la salida definitiva de Rocha Moya. La presidenta dice, no me pareció pertinente. Por decirlo menos. Ya cuando alguien dice, esto no fue pertinente, por decirlo menos, te está diciendo, no, no eres impertinente, eres un pendejo. JLM Noticias, corre video.
10: Yo me enteré por la publicación del propio gobernador. No tuve ningún conocimiento previo de que él quisiera regresar a ejercer sus funciones en el estado de Sinaloa. La verdad no me parecía pertinente, por decirlo menos. Y la Secretaría de Gobernación pues emitió un comunicado diciendo que esta era una decisión personal del gobernador.
0: Que Insunza debe pedir licencia, otro involucrado, otro de Morena. Incluso ahorita en redes, en JLM Noticias, lo estamos publicando en el aeropuerto de la Ciudad de México, como si nada, tiene cientos de días sin pararse como diputado, no pide licencia, otro narcote también de Morena, Sinaloa, la misma mierda. Bueno, ya está Arturo Ávila, está pidiendo, le está exigiendo al diputado que solicite licencia. JLM Noticias, corre video.
11: Sin duda que la mejor forma de someterse al escrutinio de la justicia es sin fuero constitucional. Lo creo, ¿eh? Lo he dicho aquí, no es la primera vez que lo digo, pero esa es una opinión personal, no es la opinión del vocero del grupo parlamentario y menos la del Senado, que tiene autonomía plena para tener una opinión. Pero usted tiene mi opinión personal y yo coincido plenamente.

0: los acuerdos internos dentro de Morena. Un títere de López Obrador. JLM Noticias, corre video.
1: Yo creo en la honorabilidad de Insunza, pero me parece que es evidente que si él se presenta, pues se va a desatar igual una ofensiva en contra del movimiento. Entonces, pues va a tener que hacer una tarea de sacrificio, yo creo, ¿no? A mí me parece que él tiene pleno derecho a incorporarse, pero pues están los procesos de investigación abiertos. Entonces...
0: No hay manera de defender a Noroña, no hay manera de permitirle a Insunza que siga cobrando, que siga sin pedir licencia. Tendrán que hacer un sacrificio. No, créeme. Sí traen un desmadre en Morena, Sí traen un gravísimo, pero gravísimo problema en Morena. Y cerrando la mañana en videos, ayer en la tarde viral, el diputado del PRI, Rubén Moreira, se les lanzó con todos los de Morena. Ya les dijo pinches marihuanos, pinches drogaditos, pinches narcos, no. Con todo. Ese es el país que hoy tenemos. Este siguiente video, este siguiente audio, define el país que hoy tenemos. Vean el nivel de país que hoy tenemos. JLM Noticias, corre video.
2: Segunda, están ustedes quebrados por la historia. Porque yo sí les puedo decir a ustedes que son una punta de drogadictos, una punta de marihuanos, una punta de narcotraficantes. Eso es lo que son. Eso es lo que son. El que habló, usted no se asuma como eso. Ustedes son un narco partido de un narco gobierno. Eso es lo que son. Por eso, hay cosas tan tristes como el hecho, aguanten tantito, hombre, como el hecho de que el gobernador Rocha regrese y no le avise a la presidenta dónde se había visto eso. Pero no lo festejaron ustedes. Allá en la Cámara no estaban todos los diputados coreándolo, no estaban los gobernadores de Morena defendiéndolo. Esos son ustedes, son cómplices de ese narco. Y levantan la mano, hable usted de la gobernadora de Veracruz, hable de ella. No hay libertad en ese pueblo, hay un narcogobierno en Veracruz, hable de ella y de esa bola de pandilleros. Muchas gracias.
0: Duro que arrancó, pero duro que arrancó, durísimo la semana. Y Morena, y seguimos hablando de Morena. Son las 8:56, Lula Reyes. Hacemos un resumen de México y del mundo, martes 25 de agosto, JLM Noticias. Lula, buenos días.
3: Gracias, Pepe, buenos días. Fuera Rocha, protestan ciudadanos y empresarios afuera del Palacio de Gobierno de Sinaloa. Esto fue ayer por la mañana y con el lema Manifestación por la Dignidad de los Sinaloenses. Congreso de Sinaloa abrirá sesión de nombramiento de gubernatura interina hoy, este martes, a las 8 de la mañana. Hay una hora de diferencia en el horario, así es de que, bueno, en unos momentos más, cuando sean las 9 de la mañana, aquí ya faltan unos minutos. La FGR continúa investigando a Rocha Moya. La Fiscalía mantiene carpetas abiertas contra los 10 funcionarios y exfuncionarios de Sinaloa señalados por el gobierno de Estados Unidos. Esto lo indicó la propia presidenta Sheinbaum. El hijo de AMLO extendió red con políticos y empresarios alrededor de Andy López Beltrán, aspirante a diputado federal por Tabasco e hijo del expresidente AMLO. Se extiende un ecosistema de conexiones integrado por familiares, políticos, funcionarios, empresarios y amigos que han ocupado diversos cargos. Gas Bienestar pierde fuerza, otro desfalco. Cae el negocio y se estanca su cobertura. 5 años después de que el gobierno de AMLO presentó a Gas Bienestar, pues no ha servido de nada. Narcocaníbales en Tabasco, cae célula criminal que devoraba a sus víctimas. Autoridades detuvieron a 2 implicados en rituales de iniciación en las que debían comer carne humana. La Fiscalía de Tabasco ha confirmado la detención de 2 individuos presuntamente implicados en estos actos de canibalismo, un caso que ha estremecido a la opinión pública tras meses de investigación. Nuevo golpe al cártel Jalisco Nueva Generación, cae 20 en megaoperativo en 3 estados, en Hidalgo, Jalisco y Michoacán. Esto lo dio a conocer Omar García Harfuch. Detienen en Estados Unidos a Ricardo Verduzco, exfuncionario de Rubén Rocha, con 11 kilos de fentanilo. Autoridades estadounidenses detuvieron a este exfuncionario del gobierno de Sinaloa, identificado como Ricardo Verduzco Bernal. Lo detuvieron en Utah, en Estados Unidos. Estados Unidos emite alerta de seguridad para Mexicali por posible amenaza. Suspendió actividad.

0: hospitales ya para este martes 25 de agosto. Fue el Departamento de Estado de Estados Unidos quien emitió anoche una alerta de seguridad para Mexicali. Donald Trump prepara revocación masiva de visas de turismo y de negocios a solicitantes de asilo. También Donald Trump subió su amenaza arancelaria a Canadá al incorporar nuevos bienes. Sismos sacuden Costa Rica y ponen bajo tensión a los habitantes. Los sismos despertaron ayer a los habitantes de Costa Rica, se sintieron en la capital y en zonas cercanas. También fuerte terremoto sacudió Indonesia y Timor Oriental. Por ahora no se reportan daños ni víctimas. Hasta aquí mi reporte, buenos días.
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2: No, José Luis, no queremos a Morena, no le hace que las calles estén feas. No queremos a Morena, ni se les ocurra, gente de Aguascalientes.
3: Buenos días, José Luis Morales, yo escucho a La Mexicana. Mira, pues da igual si gana Morena o gana el PAN, porque pues, ¿cómo están los robos ahorita en Aguascalientes a casa habitación?
4: Hoy nomás ese pendejo que estamos como en Venezuela. Allá ni que lo puedes comprar ni papel de baño, pendejo.

0: Y vamos a cerrar ya con el periódico Aguas. Son las 9:00. Ya son las 9:00, hora del centro, las 9 en JLM Noticias. 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Prensado, aparatoso accidente. Esto entre un camión Thornton y un Nissan Sentra, que dejó un lesionado. Esto fue en el municipio de Asientos. El de ayer un accidente de un Sentra. El de hoy un accidente de un Sentra. Coches de plástico. Hombre se rompe la maceta tras una caída. Retan autoridades, ya lo contamos temprano. Volvieron a saquear casas, residencias, mansiones este fin de semana. Aquí, en Aguascalientes, dealer del Cebetis 195 está bajo proceso judicial. Sujeto manejaba muy tranquilo su camioneta robada y lo detuvieron. Regresa Aguas, el Tito WP anuncia su presentación en el Romo Chávez a un año de su cancelación. El cantante Tito WP por fin sí se va a presentar aquí en Aguascalientes el próximo 14 de noviembre del 2026. Va a regresar, aunque esté la narcoviolencia, aunque cante narcocorridos. ¡Qué huevos, eh! ¡Qué huevos! ¡Qué huevos! Confunden al Nata y a su equipo con criminales. Los detuvieron en Puerto Vallarta. Pues nomás véanlos. Pavarotti no parece. Músico de orquesta tampoco. 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Oso Cortés, cerramos contigo. Terminamos la lectura ya de JLM Diario. Oso, buenos días.
1: Adelante, buenos días, José Luis. Un automovilista quedó prensado y lesionado. Esto después de un fuerte accidente en un Sentra, peculiarmente, como bien lo comentas, un Sentra el día de ayer, un Sentra también el día de hoy. Esto sucedió, este accidente, en el Molino y San José del Río, en el municipio de Asientos, Aguascalientes. Alfonso, de 40 años de edad, quedó completamente prensado en los fierros retorcidos de su unidad al impactarse de lleno contra un Thornton en esta carretera mencionada. Fue cuando llegaron hasta el lugar de los hechos paramédicos de Licea para atender a esta persona, quien se encontraba prácticamente prensado entre los fierros retorcidos del vehículo. Se llamó el equipo de la unidad de bomberos y protección civil para poder rescatarlo con las quijadas de la vida. Una vez rescatado, fue llevado a recibir atención médica a un nosocomio, para ser exactos, donde ahora pues se debate entre la vida y la muerte ante esta situación que ocurrió el día de ayer. Imagínate chocar con un Thornton de lleno, con esta pesada unidad, pues no era para menos quien llevó las de perder en esta situación. Fue el conductor de este automóvil Sentra, Alfonso, de 40 años de edad. Además, también fue atendido en el lugar de los hechos Noé, de 38 años, quien era procedente de Querétaro, al parecer el chofer de este Thornton, pero que no sufrió lesiones de gravedad, que no ponían en riesgo su vida, así que no fue trasladado a ningún nosocomio. En más de la información, ¿se acuerdan de la historia del dealer de allá del Cebeti 195? Sí, un adolescente de 16 años de edad que fue detenido por estar vendiendo droga dentro del plantel y fuera también del plantel educativo, pues se da a conocer por parte de la Fiscalía General de los Hechos que este jovencito ya está ante un juez de control correspondiente, quien lo está llevando a cabo bajo la situación especializada para adolescentes. Los hechos se comenzaron a escribir a mediados del mes de abril de este año en curso, donde mediante medidas y sobre todo denuncias, en este caso anónimas, ante la policía estatal, se daba a conocer que había un menor que vendía droga dentro del plantel educativo. Así que mediante un operativo llevado a cabo por oficiales investigadores de la policía estatal, se logró ubicar al menor y detenerlo a la altura de la avenida Alameda, muy cerca del centro de estudios. Se le decomisó una mochila dentro de la cual contenía una caja con 5 cuadros de enervantes. Entre ellos le encontraron envoltorios de cristal, 30 cigarros forjados de marihuana y también algunos gramos de cocaína. Ante esta situación, el sujeto quedó detenido de inmediato y a disposición de la justicia correspondiente. En este caso, la fiscalía ya lo dejó a disposición de un juez de control, quien ha llevado a cabo su proceso penal bajo el proceso judicial, siendo tratado como adolescente. Así que seguramente en próximas fechas darán a conocer la sentencia donde será recluido en el Centro para Adolescentes Aguascalientes, donde pasará esta temporada. Además, también te comento de un hombre que lamentablemente sufrió de una caída. Oficiales de la Policía Municipal atendieron a esta persona que resultó lesionada, aparentemente después de sufrir una caída de una altura bastante considerable. Los hechos ocurrieron mientras los policías realizaban su recorrido de vigilancia en las calles del fraccionamiento Jardines de la Cruz, momento en el que fueron interceptados por un ciudadano, quien les informó sobre una persona tirada sobre la cinta asfáltica. Llegaron hasta este lugar, se dieron cuenta de que era un trabajador que había sufrido de una caída, en este caso sobre la avenida Convención. Ante esta situación, Juan, de 54 años de edad, tenía una fuerte lesión en la cabeza, por lo cual paramédicos de la Cruz Roja le brindaron los primeros auxilios para después trasladarlo a recibir atención médica a un hospital, lugar donde se repone favorablemente después de estas tremendas lesiones ocasionadas por esta caída cuando estaba trabajando. Hasta aquí con lo más relevante en el ámbito policíaco, José Luis, amigos del auditorio. Muy buenos días.
2: Un comentario, José Luis, para toda esa gente que se queja de cómo manejamos los hidrocálidos, que estamos muy pendejos para manejar, sí, a lo mejor y sí, no dudo que no, pero no entiendo por qué se quejan. Si vayan a donde vayan, vayan a Zacatecas, San Luis Potosí, Guanajuato, Querétaro, a donde quiera que vayan, van a encontrar incluso hasta más pendejos de los que están manejando aquí.
3: Días, José Luis, pues no, Alma Hilda, no queremos otro municipio, no pueden con el de aquí.
4: Mire, señora, no sé de dónde sea usted, ni me interesa. Pero si no le gusta Aguascalientes, pues váyase a vivir a otro lado. Yo he vivido siempre fuera de Aguascalientes y a donde voy, admiro y respeto. ¿Por qué? Porque todos somos seres humanos y todos tenemos educación. Lo que usted tiene menos es conocer el país. Porque usted tiene pura ignorancia. Y lo único que está haciendo es odio. Si tanto odia a la gente de Aguascalientes, lárgate de aquí.
5: Ya escuché la mexicana. Pues esa señora que dice que somos unos pendejos para manejar. Primero que te enseñe a ella y primero que modele su vocabulario. Está hablando en una estación de radio, no un burdel, señora. Modele su vocabulario. Y si cree que no sabemos manejar, venga para enseñarla yo. Yo sí sé manejar y soy de Aguascalientes. Me dieron la licencia para el examen. Y le manejo cualquier tipo de camión. Y lo que sea.
6: Yo escucho a la mexicana con José Luis Morales, exclamó la mamá de Checo Pérez. Hoy nomás la señora, el rojo, saludos, mamá de Checo Pérez.
7: Buenos días, José Luis. ¿Qué mamada es esa que van a poner el número 12 del municipio? ¿Qué tanto dinero les sobra o qué? ¿Que van a poner otra pinche bola de rateros a cargo de ese municipio? No mamen.
8: A esa estúpida vieja que dijo que nos enseñemos a manejar, que aquí no sabemos manejar en Aguascalientes. Primero edúcate tú, estúpida, y no generalices.
9: Hola, muy buenos días. Sí, hace ratito una persona, una señora, mujer, muchacha, no sé qué es, dijo algo bien perfecto. Antes de votar por alguien hay que ver qué ofrece, hay que poner cuidado. ¿Qué trae ese candidato? Porque hay nomás... se meten a lo tarugo, ni siquiera saben lo que están haciendo.
10: Buenos días, queremos solicitar su apoyo para que se difunda esta información. Somos alumnos de la carrera de enfermería de la Universidad Dinamo de América, egresados desde hace 2 años y que terminamos nuestro servicio social hace 1 año. Hemos cumplido en tiempo y forma con nuestros pagos y nuestra carga matricular y la universidad no nos quiere entregar títulos.
11: Buenos días, yo escucho a la mexicana. Ay, esa señora que dice que ahora nada más los hijos son los que roban. Pues que no está viendo a Rochamoya, a Insú, a Noroña, a los amigos. ¿Cómo se están enriqueciendo? Por favor, la gente no es más pendeja porque no es más grande.
12: Morales, oye, fíjate que es raro, ¿no? Que ya cerca de las elecciones aquí en Aguas ya haya robos de esa índole. Morena, yo creo que está metido en eso. Son su gente de allá del Estado de México y de México.
13: ¿Qué tal, José Luis? Auditorio. Como ya se los he estado diciendo, los señores de la mafiocracia de Morena, los narcopartidos de Morena, van a hacer de todo, van a hacer de todo para meterse a Aguascalientes.
14: Para ese pendejo que dice que es lo mismo que gane Morena, no se equivoque, mi amigo. Como dice el Zuli, hasta en las rutas hay hasta en los camiones hay rutas, canijo. No, todos los estados están mal, pero ¿qué no ven que con Morena está de la rechingada?
15: Buenos días, yo escucho La Mexicana. Para esa señora que habló que manejamos muy mal, que el rojo es para pararse y todo. Señora, no generalice. Señora, no generalice.
16: Yo escucho La Mexicana con José Luis Morales, JLM Noticias. Mira, José Luis, los accidentes es porque va distraída la gente. Llegan al pinche semáforo y luego al pinche teléfono.
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18: Muy buenos días, este es el reporte vial. En estos momentos tenemos un choque desigual sobre la salida Zacatecas, esto con su cruce con Avenida Aguascalientes, en sentido de circulación de sur a norte. Tome sus precauciones y en el lugar se encuentran servicios de emergencia, por lo que nada más está habilitado uno de los dos carriles y se está generando bastante tráfico en la zona. Salga con tiempo para que llegue con bien a su destino, pero sobre todo, maneje con precaución para evitar más accidentes.
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0: 9 de la mañana, ya 21 minutos hora del centro de México. El termómetro está marcando 22 grados en Aguascalientes, México. Hoy es martes 25 de agosto del año 2026. Yo soy José Luis Morales, del grupo JLM Noticias, radio, redes, prensa, televisión, WhatsApp, todos los medios posibles. JLM Noticias, JLM Noticias, JLM Noticias. Lo último ya, lo último en nuestra red. Gracias, gracias a usted que en el auto va escuchando Estéreo Rey y La Mexicana, en casa Star TV, a usted que ya compró JLM Diario. Gracias a quienes nos siguen, 1,000,000 de seguidores en todas las plataformas de JLM Noticias. Voy por 300 conectados en Twitter, 500 conectados en Facebook, 1,000 conectados en YouTube. Gracias por estar conectados en diferentes lugares del planeta. Y lo último en tiempo real, ¿qué hay ahorita en tiempo real? ¿Qué hay ahorita en tiempo real? Hoy se confirma que el Chino Huerta va a regresar a México y va a volver a Pumas. Fracasó en Europa. ¿Fracasa el Chino Huerta? Sí. Publiqué esta mañana nuestro verdadero nivel. Ese es el nivel de México. El Chino Huerta buscó el mejor fútbol del planeta y es una pena informarle a usted que regresa a Pumas. Fracasó el Chino Huerta. Tasa de desempleo en México asciende en el segundo trimestre del año, aguas. Ya está en 2.7% la tasa de desempleo, lo acaba de publicar el INEGI y ya lo tiene JLM Noticias. Última hora, cada quien tiene que tomar una decisión ante el pueblo. Claudia Sheinbaum acaba de hablar sobre el caso del senador Enrique Insunza, otro narco de Morena, investigado por Estados Unidos, un legislador, bueno, quien además no pide licencia, sigue cobrando, anda como si nada, como se anda en Morena. JLM Noticias, corre video.
1: Las dudas, pues primero los principios, ¿no? Y este tema pues también sigue pendiente, incluso varios personajes del Movimiento de la Transformación se han...
2: ¿Qué le corresponde a...? Cada quien tiene que hacer también una decisión. Ayer di mi opinión sobre el caso del gobernador de Sinaloa, hoy con licencia. Considero lo mismo en todos los 10 casos, ¿verdad?, que están bajo investigación de la Fiscalía. Pero cada quien tiene una decisión frente a la gente, frente al pueblo. Cada uno tiene que tomar también sus propias decisiones.
0: Blindan Mexicali, le informé temprano de alerta. Hay alerta activada de Estados Unidos, no ir a Mexicali. Y le quiero informar que las calles están desiertas y que elementos de la Guardia Nacional recorren el Centro Cívico, la Plaza de los Tres Poderes, inmediaciones del consulado y alerta en Baja California. Y tengo ya los videos en JLM Noticias. Hablando de calles, Héctor Almeida, antes de que termine el programa, dime cómo está Segundo Anillo por el accidentazo de hoy en el que murió una joven de 30 a 35 años frente a Colinas del Río. Héctor Almeida, vuelvo contigo antes de terminar JLM Noticias. Buenos días.
3: ¿Qué tal, José Luis? ¿Cómo estás? Muy buenos días. Fíjate que te voy a actualizar un dato que a todos nos sorprendió, que necesitas saberlo. Fíjate que nada más como dato en temas del tráfico, ya está completamente abierto lo que es Segundo Anillo Poniente en ambos sentidos de circulación. Ya fue retirada la unidad y está completamente circulando los vehículos. Entonces ya ahorita la gente ya puede ir por ese punto. Si tiene que trasladarse por el lado poniente, ya lo puede hacer tranquilamente. Pero fíjate que el dato que yo te quería actualizar es que en el momento que esta persona lo sacan del vehículo, fíjate la sorpresa, ni los paramédicos, ni los bomberos, ni servicios periciales, la sorpresa es que era un hombre. ¿Y por qué nos fuimos todos hasta ellos mismos que era una mujer? Porque traía el cabello largo y traía pues prácticamente la fisionomía de una mujer. Pero al momento de que lo sacan del vehículo, lo retiran, en ese momento ellos también se dan cuenta que estaban ante la presencia, que la persona que fallece es un masculino de entre 30 y 35 años de edad. Esa es la actualización también que te tenía que dar. Madre. Entonces estamos, imagínate, okay, ante este hecho, y eso fue en el momento que servicios periciales y bomberos rescatan el cuerpo. En ese momento es cuando ellos se dan cuenta que estaban a la presencia, que quien falleció fue un masculino de entre 30 y 35 años de edad, José.
0: O sea, era un hombre. A ver, Héctor, entonces era un trans, ¿no? O sea, quiero imaginarme que cuando ven a la persona fallecida, pues me imagino vestido de mujer, pues se van con la finta y nos reportan una mujer, entonces era un hombre, ¿no? Un hombre vestido de mujer, un trans, pues.
3: Pues mira, no sé si como trans, como tal, pero como la aficionaba en cuestión del cabello largo y todo, como ellos lo caracterizan, porque tenía sudadera, o sea, hay que decirlo, no traía como tal, como vestido de dama, pero sí la fisionomía era aparentemente como mujer. Pero ya al final, cuando lo retiran o lo sacan, en ese momento ellos ya certifican que es un masculino de entre 30 y 35 años de edad. Muy esa bien. Es la actualización que te tenía que dar también,
0: muy
3: José
0: bien,
3: Luis.
0: Muy bien, muchísimas gracias. Muy bien, muy bien. Es lo que nos está informando Héctor Almeida. Muchísimas gracias. Uy, dos reporteros de La Nota Roja fueron atacados anoche en el norte de Veracruz. Uno de ellos está desaparecido. Se robaron drones chinos al salir del AIFA. Otro robo saliendo del AIFA, Enrique Insunza, en el Aeropuerto Internacional de la Ciudad de México, como si nada. Y lo que le comentaba temprano, hoy una encuesta, Question Mark. Ya de esto nos sacará de dudas Carlos Pena, el encuestador más importante de México. Dice que la elección en Aguascalientes está tan cerrada como 2 puntos porcentuales de diferencia. Toño Martín sobre Nora Rubalcaba, apenas 37.8 frente a 35.5% de Morena. Yo decía muy temprano, sé que los números sí han subido para Morena, sé que se han estancado para el PAN, sé que viene una elección cerrada, pero pregunto, tan cerrada, mi querido Carlos Pena. Hoy es martes de encuesta en JLM Noticias. Buenos días.
4: ¿Cómo estás, mi querido Pepe? No creo que tan cerrada, por lo menos lo que yo traigo medido, y tú sabes que yo lo mido prácticamente diario. Lo traemos diario, no lo publicamos diario, pero lo estamos midiendo diario. No, yo no traigo esos números. No la traigo tan abierta tampoco, así como los que oigo de repente. Sí, no, el PAN va a arrasar 25 puntos. No, tampoco
0: no,
4: tanto.
0: No, no, no.
4: Pero yo la traigo para dar un margen más o menos en 10 puntos.
0: 10 puntos.
4: Entre 9 y 10 puntos. Mira, me atrevo a decir que hoy todavía está en 2 dígitos. Así lo vamos a dejar.
0: Ok.
4: O sea, de 10 a 12.
0: El número real ahorita.
4: Sí.
0: Del PAN.
4: Toño contra Lorena. Digo, contra la Nora, perdón.
0: Del PAN contra Morena. En los supuestos de Toño Martín, exacto, en el PAN y Nora en Morena.
4: Exacto.
0: La diferencia anda sobre entre 9 y 10 puntos.
4: Así es. Okay. Porque luego si ya le cambias los candidatos, si por ejemplo pones a Leo o quitas a Nora y pones a...
0: Cambian los números.
4: A cualquier otro de los que están jugando, cambian los números. Se pueden cerrar o se pueden abrir. Uh-huh. Pero en este particular caso, que es el que estás comentando, si fuera Toño por el PAN y fuera Nora Rubalcaba por Morena, yo traigo entre 10 y 12 promedio mensual, digámoslo así.
0: Eso me lleva a hablar de la encuesta de hoy, que es la, sí, evaluación de la presidenta. Una presidenta Sheinbaum que sigue apareciendo muy bien evaluada.
4: Sí, es importante decirlo.
0: Pero sí me llama la atención algo, Pena.
4: Exacto.
0: Ha bajado.
4: Ha bajado. Mira, ¿y Sheinbaum cuánto ha bajado?
0: Sheinbaum andaba en 80%.
4: Exacto. Yo mi tope es 82, lo que así en su mejor wow, que hace como, uh-huh, 6 meses, la medimos.
0: O sea, hace 6 meses todavía traía, o sea, 12
4: es que,
0: puntos
4: es que es
0: más
4: de
0: que ahorita.
4: Sinaloa, Pepe. Es este, no, problema.
0: Bueno,
4: o sea,
0: a ver, yo veo en lo general, ¿no? A ver, veo Marina del Pilar.
4: Sí, es este problema de Estados Unidos y narco.
0: Michoacán, aguacate. Narcos,
4: Sonora, Tamaulipas,
0: Sinaloa, Rocha Moya, Andy, sin visa,
4: sí,
0: López Obrador, que no la deja gobernar, no la quiere dejar gobernar. Pero yo creo que ya debe encender focos de alerta. A ver, ¿sigue siendo el personaje político mejor evaluado de México?
4: Sí.
0: Claudia Sheinbaum.
4: Sí, sin duda, el mejor evaluado. Y podría atreverme a decir que la figura más representativa en este momento de la política, no sé si de Morena, porque en Morena traemos dos que quieren ser presidentes en este momento, el PG y la presidenta, pero sí como figura representativa de la política en México, quitándole partidos, ahorita, es ahorita la presidenta.
0: Viene pero hace querida. Seis meses traía sí, 12 sí, puntos sí, más.
4: Es innegable.
0: Decir, está bajando la sí, popularidad
4: sí,
0: de Sheinbaum.
4: Sí, es innegable. Quien me quiera, siéntame Arturo, quien tú quieras que la va a defender, y tú sabes que Arturo es mi hermano, sí, no puede defender que la presidenta se mantiene igual de alta que hace seis meses. Él mismo te lo va a decir, no, sí, sí ha tenido un desgaste, sí ha tenido que salir, y no porque ella quiera, porque ni sus cercanos son cercanos del PG, ha tenido que salir a defender los indefendibles. O sea, ya por buena suerte, te lo juro que yo cuando vi que regresó Rocha Mayo no lo podía creer.
0: No,
4: o sea,
0: nadie, no, lo, nadie, dije, no, ni ella,
4: ni ella. Y cuando empiezo a ver los comunicados de Morena, de Gobernación, de los diputados, digo, ¿qué está pasando? O sea, ¿qué está pasando? Sí. No le preguntaron.
0: No.
4: Y ya lo reconoció ella. Oye, nadie me preguntó.
0: Eso es increíble.
4: Increíble que pase eso en este país. Y eso solamente estoy seguro que Rocha Moya no actuó solo. Sí le preguntó a una persona.
0: A López Obrador.
4: Nada más.
0: Sí, claro.
4: Y su amigo le dijo, no, tú regresa, amigo, pues si tú eres gobernador, claro, yo te puse, tú regresa. ¿Por qué regresó? Yo ya estoy suponiendo, imaginando, creyendo que a lo mejor le dieron un pitazo de algo. Le dijeron, ¿sabes qué? Ya me hace que vienen. O ahí vienen los mexicanos, porque se fue Harfuch a Argentina, se sentó muy buen rato con el FBI, le aplaudieron, la DEA lo trae, pero hasta en arriba, y en una de esas quedaron en algo, y entonces algo le dijeron a... Yo estoy inventando, ¿eh? Uh-huh. Algo le dijeron, y dijeron, no, ¿sabes qué? Mejor me regreso por el fuero. No aguantó ni 30 horas. O sea, imagínate la presión interna en Morena y la molestia de la presidenta.
0: Sí. Ahora... Esto debería preocupar a Morena, ¿no? Porque sí, porque veo que está cayendo la popularidad de la presidenta, aunque sigue alta. Pero lo peor es que veo por venir más escándalos de Morena, dicen.
4: Por reventar, pues ya es que está.
0: Bueno, lo dijo el gobierno de Estados Unidos, preparen palomitas porque ahí les va lo bueno.
4: Y la declaración de antier en Univisión del director de la DEA, son muchos los funcionarios de primer nivel y gobernadores y por los que vamos. No nos vamos a dejar y agradecemos la colaboración de, en este caso, Omar García Harfuch, que mis respetos, él sí, sí se está aventando el tiro. Sí. Me queda claro que no es nada querido en una parte de Morena, me queda clarísimo.
0: No, los radicales de Morena no lo quieren.
4: No, pues claro que no.
0: Porque está acabando con el narcopartido.
4: Sí, eso sí, le reconozco, y le reconozco también a la presidenta que lo está dejando trabajar, porque al final, pues él tiene patrona, y si no lo quisieran dejar trabajar, pues o ya hubiera renunciado o ya lo hubieran puesto a hacer otra cosa. O sea, reconozco a la presidenta y a Omar García Harfuch que están haciendo por lo menos más de lo que el Morena quiere que hagan. Y a lo mejor, no sé si todo lo que quiere Estados Unidos, pero mal están ayudando.
0: El punto es, si están por venir escándalos y va, no en caída libre, pero va bajando la popularidad de la presidenta, ¿crees que baje más?
4: Sí. Sí, sí, sí sigue defendiendo esto. Sí, sigue defendiendo esto. A ver, son muchos. Como tú lo dices, son muchos. O sea,
0: a ver, lo que me estás diciendo como encuestador, como experto en América en encuestas, si ella decide dejar que se haga justicia contra esta bola de criminales, se va a salvar.
4: Se va para arriba.
0: Pero si siguen defendiendo a López Obrador, a Andy y a todos estos criminales que hoy están exhibidos en medios como Latinos, el propio Universal J. Telemediario hoy saca un estudio, una radiografía de la red criminal de Andy, si los defiende, se va a hundir la presidenta.
4: Y no me crean a mí, crean al número. Pues si hace seis meses estaban 80 y ahorita están 70.
0: Sí, está bajando.
4: Pues está clarísimo. No me crean qué estoy pensando yo qué estás pensando tú, mi querido José Luis. Uh-huh. Pues créanle al número. Además, la lógica tampoco se falla mucho. O sea, estamos hablando de lógicas. Si defiendes lo que no debes de defender, lo indefendible, si defiendes a gente que ya está ahogada, que ya le sacaron todo, que los Estados Unidos la está buscando, que ya tienen pruebas... A ver, si algo tiene Estados Unidos en este momento es gente que hable.
0: Sí.
4: ¿Estás de acuerdo?
0: No, todos.
4: Todos, porque además... No,
0: se acaban de llevar al chofer de Héctor Melesio Cuen.
4: A todos.
0: Tienen al testigo del secuestro del Mayo.
4: Y esos son los que tienen todo allá. Sí. Pero ¿sabes cuántos?
0: Hay aquí informando mucho.
4: Exacto. Entre ellos gobernadores. Está el caso de Marina del Pilar, que se andaba queriendo acercar para hablar.
0: Pero que entiendo que ella se va también para Estados Unidos.
4: No, pues ya la torcieron. Pues sí, si no, los audios no hubieran salido. Uh-huh. Si no hubieran salido los audios. Sí. Y como esos han de haber otros dos, tres gobernadores. Yo traigo la impresión de que Sonora anda en esa jugada. Acuérdate que él fue secretario de Seguridad Pública. Imagínate que Estados Unidos le pusiera algún delito o no, pues lo quisiera detener.
0: No, pues ya le empató.
4: Igualito a García, García Luna.
0: Pues ya
4: igualito.
0: Ya empató al PAN, entonces, mi secretario, pues también el tuyo.
4: Y nomás que el tuyo también es gobernador.
0: Madre.
4: así de ese tamaño. O sea, no está fácil. Y en el caso también Tamaulipas, Américo, y luego si le caminas también tantito a Michoacán, Bedoya. Y luego por todos lados para donde brincas, Zacatecas. Y luego hasta Veracruz, Zacatecas. Es que podemos, si tiramos la lista, fácil nos salen 10.
0: A ver, y por último, si lo que hemos mencionado de esta encuesta, de la caída de Sheinbaum, de la oportunidad que tiene inigualable la presidenta de ya romper con López Obrador o seguir defendiéndolos.
4: Exacto.
0: Ella va a cargar con el precio y va a pagar el precio. Morena, ¿cómo lo ves para la elección de un año? Dentro de un año. Si las cosas siguen como hoy.
4: Si van como van ahorita, no le va a ir tan bien como creía yo hace 6 meses. Uh-huh. Hace 6 meses te firmaba 15 de 17 gubernaturas, ¿eh?
0: 15 de 17.
4: Sí, yo sentía que perdía Querétaro y que perdía Aguascalientes. Hoy creo que puede perder hasta 4 o 5. ¿Por qué? Porque en Sonora ya se está haciendo un desmadre. Colosio va a jugar Sonora.
0: Sí.
4: Y Colosio, acuérdate.
0: Puede ganar,
4: además de que es ahijado del gobernador actual de Morena. Uh-huh. Ese tiene su, o sea, lo van a dejar pasar y por algo se fue a Sonora, ¿eh? No se fue en contra de su padrino, que es padrino de verdad, que el que respeta y quiere. Y luego Nuevo León, pues yo he visto números, no he levantado últimamente Nuevo León, pero he visto números donde Morena no le está yendo absolutamente nada bien, también lo pueden perder. Entonces ya ahí podemos llevar 4. Y si por ahí me apresuras en otro, a lo mejor una de esas se les cae el mismo Michoacán con el tema de los independientes.
0: O sea, sombrero sí que va muy bien.
4: Exacto, o sea, se les pueden caer 3-4 entidades, o sea, hasta 5. Entonces de los 15 que yo creía, pues ya nomás me quedan 12 como los perritos.
0: Oye, ¿y Aguascalientes cómo lo ves hoy? Oyen, junto a la encuesta, esto que estamos analizando, ¿cómo está cayendo Sheinbaum? ¿Cómo le está dañando a Sheinbaum todo el desmadre de Morena? López Obrador, que hoy dice arriba Palacios, ya se fue a vivir a México, ya abandonó Palenque para ir a operar desde México.
4: Por alguna razón lo hizo, ¿eh?
0: Sí, también con miedo a ser detenido por un comando de las
4: fuerzas militares de Estados Unidos. Sí, del cerro nadie se
0: iban a dar cuenta. No, pues, lo sacas de Palenque y nadie se da cuenta. Aguascalientes, ¿cómo lo ves,
4: Pena? A ver, yo te voy a decir qué creo de Aguascalientes. Hablando de Morena, Aguascalientes.
0: Morena, sí.
4: Por suerte, para nuestra suerte, sí hay un Morena moderado en Aguascalientes, mi querido José Luis. La neta, sí hay, sí se ha moderado. Sí ha de haber algunos radicales por ahí en Aguascalientes, de los que no nos caen bien y no les caemos bien, y me vale madre.
0: De ese Morena moderado hablas de Gil Gutiérrez.
4: Hablo de mi querido Gil, hablo de Nora. Hablo de el mismo Arturo, que ya no está muy cerca, pero Arturo no es radical, no sea un gacho, no es radical. Le toca salir a defender a veces gente que... Puta, ¿cómo defiende a Noroña? Y Arturo se avienta esos tiros. O sea, en la misma Nora. O sea, pero son más moderados, le han bajado mucho. Yo siempre que platico con ellos les digo, yo les reconozco que ustedes no son tan radicales como los que hay en, imagínate, en Estado de México, los que hay en Oaxaca, los que hay en Veracruz, los que hay en Michoacán, todo ese Morena feo de Zacatecas, todo ese Morena medio feo, chafa, pinche, la verdad.
0: Pero decía Gil, vamos a dar la sorpresa. Yo le decía a Gil, a ver, sí veo...
4: Depende de candidatos.
0: Veo a un PAN descuidadón.
4: Sí.
0: A un PAN confiado.
4: Sí.
0: Cometiendo errores serios como servicios
4: básicos,
0: públicos.
4: Básicos.
0: Seguridad, ya vemos el robo en tantas casas de habitación.
4: Sí. O sea, ahí está reportando.
0: Mía, etcétera, etcétera. Y veo a un Morena que se quiere como poner las pilas.
4: Que ahí la lleva, sin tantos errores. Sin tantos errores.
0: Él dice, vamos a dar la sorpresa.
4: Mira, yo creo que, y lo oí, y todavía lo pusiste ahorita en la mañana que venía oyéndote, y yo coincido con Gil. Él dice que nos va a dar la sorpresa con los candidatos que va a aventar, que van a postular. Uh-huh. Vamos a ver. Si postulara buenos candidatos, gente más o menos limpia, gente más o menos trabajadora, pues sí pueden dar un susto, Pepe.
0: O sea,
4: Aguascalientes sí vota por la gente, no vota por los partidos.
0: Lorena en Morena sí les mete un susto.
4: Sí, metería un sustazo. Sí. A ver, Lorena tiene un capital. ¿Por qué Lorena la están candidateando en todos lados? ¿No la están candidateando en Movimiento Ciudadano?
0: Sí.
4: ¿No la están candidateando en el PAN?
0: Sí.
4: ¿No la están queriendo regresar al PRI, a lo que existe o ni si existe el PRI?
0: Sí, sí.
4: ¿Y no la están queriendo meter a Morena?
0: Que es un activo.
4: Pues claro, porque ella tiene un valor como marca. Como marca. Pues aunque les duela, como persona, como nombre, tiene un valor. Ella ya tomará la decisión, o no sé quién va a tomar la decisión con ella, de por qué lado se va a ir. Ella dice, lo único que ha dicho, no es que haya dicho que va a ir por Morena, es que dijo que va a ser candidata, que va a estar en la boleta.
0: Pero
4: ojo,
0: no
4: hay que entender su declaración. Nunca ha dicho con quién. Supongo yo porque además Lorena es bastante más inteligente que yo y que muchos, está tomando la mejor decisión. No creo que se vaya con el peor o con el que menos rendimiento tenga electoralmente hablando. Va a tener que tomar una decisión.
0: Entonces, a ver, todo este desmadre nacional, ¿le pega o no le pega a Morena a Aguascalientes?
4: Sí le debe de estar pegando, pero creo que lo están conteniendo bien. Fíjate lo que estoy diciendo. Okay. O sea, ¿por qué? Porque estos 10 puntos de los que estamos hablando ahorita que empezamos a platicar, pon tu 10, podrían irse allá a 15 con estos madrazos. O sea, con estos madrazos podrían andar en 15 y yo lo sigo viendo en 10.
0: Próximos días a Sheinbaum ya la verías en un 65.
4: Si sigue así, defendiendo a lo que no debe defender, esta semana creo que le fue bien, creo que se amarró, dijo, soy presidenta, no se vale, me renuncias ahorita otra vez.
0: Claro, mandó a chingar a su madre a Rochamoya.
4: Yo platicando hasta con mi misma familia me preguntaban, oye, pero a ver, explícanos. Y dije, pues es que lo único que entiendo es que hay dos presidentes en este momento en México. Sí. Cuando pasa esto después de las traidores, dije ya, así ahora es. Sí, ya nomás hay uno. Ya me quedó claro, el otro presionando, pero había dos.
0: Viernes y sábado tuvimos al presidente López Obrador y a la presidenta.
4: Sí, señor, hubo dos presidentes en México. Hubo dos presidentes. Está ya cabrón. Después medio como que se compuso para el sábado y ya se le quitó la gripa, ya sabes, ¿no? Uh-huh. Y hasta habló y uh-huh. Ya todo lo que tú... Y el lunes creo que vi en su declaración, no me gustó, fue incongruente, no sé qué palabra mencionó.
0: Impertinente, por decirlo menos.
4: Se animó.
0: Por no decirle pendejo.
4: Y mira, y tú te das cuenta con todos los voceros, el mismo Arturo y todos los demás ya se deslindaron, ya dijeron, no, pues que se vaya. A ver, también yo tengo la pregunta para Morena. Hace menos de un mes andaban defendiendo a Rochamoya diciendo que no había nada en su contra, que
0: no
4: estaban preguntándole a los gringos.
0: No estás solo.
4: Los gritos en el Congreso.
0: Lo rodearon los gobernadores y todo el mundo.
4: Como es Morena, ¿no?
0: Y un mes después, no sabes qué, Rocha Moreno.
4: Ya se abrieron, exigiéndole
0: que pidiera licencia.
4: Y ya como es licencia definitiva, ya no va a volver. O sea, en teoría. Bueno, es que sí, ya no sabemos.
0: Va a
4: en este México mágico.
0: Ya no sabemos qué va a pasar, pero se supone que su destino es la cárcel, ¿no?
4: Tendría que pensar que si quieren de verdad, como lo dijo Noroña, pues aquí alguien se tiene que sacrificar por el movimiento. Sí. Así dijo. Noroña, ojo.
0: Pero Insunza es muy poquito para Estados
4: Unidos.
0: Insunza es un piojo, un gato.
4: Sí, está en Rochamoya también. Anda buscando al patrón de todos.
0: Yo también creo que van o por López Obrador o por lo menos uno de sus hijos.
4: O por los hijos.
0: Que al menos le entreguen a Andy.
4: Ese
0: sería un golpe duro para los americanos.
4: ¿Y sabes ahí cómo sería la presidenta para arriba?
0: Uf, a las nubes.
4: Se le reconocería el liderazgo.
0: Pero ya sin defenderlo, porque si salen a acusar que es un atentado contra la soberanía, decir que la soberanía de México depende del respeto a un muchacho pendejo que además no tiene ningún cargo.
4: No.
0: No representa nada ese pendejo.
4: No. Y aparte que no lo veo tan brillante. Yo no.
0: Pero además no tiene cargo, hermano. ¿Cómo puedes decir que la soberanía de México depende de si le dan o le quitan visa a un muchacho?
4: Sí.
0: Que no tiene más gracia que ser hijo de un expresidente, un criminal, y haberse convertido en el más grande junior de la política de la historia. ¿Va a pasar a la historia como el peor de los juniors?
4: ¿Te acuerdas los hijos de Fox, de los Briesca?
0: Sí.
4: No, se quedaron pendejos. O sea, no trae nada comparado con estos.
0: Sí.
4: No trae nada.
0: Coincido contigo, los Briesca son una caricatura.
4: Quedaron ahí en León. No, estos se comieron el país.
0: Sí. Su cadena de hospitales, son millonarios los Briviesca. Sí,
4: un montón de casas.
0: Al amparo de Fox y Marta Sagún, pero nada que ver con esto. Estos cabrones son de miles de millones.
4: No, se comieron el país.
0: Uy, entonces, ¿están por venir días duros? ¿El proceso electoral empieza en unas semanas?
4: Sí, yo creo que la presidenta está tomando decisiones ahorita de jalo o no jalo, le paro o me abro. O sea, tú lo estarías pensando si fueras presidente. También, oye, ya los aguanté mucho y esto no doblan y los gringos me traen. Y viene otro problema, Andy está provocando un problema económico también en el país.
0: Ahí viene ya la elección intermedia.
4: Claro, y ahí viene noviembre.
0: Tengo que ser ya presidenta.
4: Ya, exacto, eso pasó el fin de semana, ¿eh? Sí. Creo que ahí le cayó el 20 de, a ver, la presidenta soy yo, no me pueden. O sea, ya me pusieron ridículo. O sea, ya no puede pasar más esto. Creo que ahí, y a ver si a partir de ahorita, ojalá, yo rezo, ojalá, ahora sí tengamos presidente.
0: Carlos Pena, gracias por estar con nosotros.
4: Pepe.
0: Dura conversación hoy martes.
4: Pues es lo que hay.
0: Pues
4: sí. Ni defendiéndola ni atacándola, ¿eh? Y que nos van a llegar mentadas por todos lados. Pero te lo juro que yo ni la defiendo ni la ataco. Quiero que sea mi presidenta.
0: Muy bien. Pena, gracias. Buenos días.
4: Gracias,
0: Pepe. ¿Qué le parece? 9:45. Vamos al WhatsApp. 449-122-5770.
5: José Luis Morales, muy buenos días. Si usted se pone contento de ver al inútil estiércol de Obrador dentro de la cárcel, créame que yo bailaría en un crucero de felicidad de ver al estiércol ese detrás de las rejas, porque yo aquí trabajaba en una dependencia que es gobernada por morenistas, y porque dije que los perros abren los ojos a los 7 días y estos pendejos llevan 7 años y no lo han podido abrir, me quitaron el pan de la boca, me quitaron el trabajo, y eso dicen que son honestos y que son austeros y que no hay corrupción. No, hombre, son una vil porquería.
6: Yo prefiero vivir en estas calles que se pueden reparar poco a poco, echándole ganas, que vivir encerrados con miedo a la zozobra de que puedan llegar los narcopolíticos, los narcos estafadores de Morena.
7: Aguascalientes dejó de ser el estado de la gente buena desde que entraron los chilangos y otras personas de diferentes estados, ya que en sus estados no están seguros.
8: Buenos días, José Luis. Pues bueno, yo manejo el taxi de aplicación y es lógico que a la velocidad que venía hubo una distracción muy fuerte o en el celular. Lamentable, porque parece que iba a la universidad.
9: Señores, seamos realistas. En Aguascalientes la gente no sabe utilizar las direccionales.
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0: 9:47 es la música inconfundible de los Enanitos Verdes en JLM Noticias. Me encontré en las efemérides. Hoy estaría cumpliendo años el joven Marciano Cantero, cantante argentino de los Enanitos Verdes. Él murió en el 2022, ya murió el vocalista de los famosísimos Enanitos Verdes. Nació un día como hoy, pero de 1960, Marciano Cantero. En el 2011 no olvidaremos, por supuesto, la tragedia del Royal Casino, ¿se acuerdan? Entre 50 y 100 muertos, una desgracia. Hoy es el Día Mundial de los Peluqueros y de los Barberos. De los Barbers, un saludo muy especial a mis amigos peluqueros, a mis amigos barbers, hoy en el Santoral. Felicidades a Eusebio, a Genesio, Julián, Marciano. Clima mínima de 14, máxima de 25, muy nublado en el centro de México. El dólar 16.94 en casas de cambio y bancos que operan en la República Mexicana. Déjeme comentarle a usted que hay información de última hora, todo en JLM Noticias, estamos en tiempo real. O sea, estoy en vivo en radio, en televisión, imprimimos JLM Diario, pero estamos en tiempo real en JLM Noticias, compitiendo con los medios más importantes del país, desde el Centro Geográfico y Cívico de la República Mexicana. Y estoy en condiciones de confirmarle que la Comisión de Puntos Constitucionales del Congreso de Sinaloa acaba de proponer a Graciela Domínguez para ocupar el cargo de gobernadora interina después del desmadrito de Rochamoya, del narquito de Morena Rochamoya. El Congreso nombra a Graciela Domínguez como nueva gobernadora interina, ha sido ya nombrada. JLM Noticias, corre video.
1: Con fundamento lo dispuesto por los artículos 43, fracción 13 y 58 de la Constitución Política del Estado de Sinaloa, se nombra gobernadora interina del Estado de Sinaloa a la ciudadana Graciela Domínguez Nava, quien deberá ejercer dicho cargo a partir de su toma de protesta. El presente acuerdo entrará en vigor a partir de su aprobación en el Pleno. Notifíquese el presente acuerdo a los honorables ayuntamientos del Estado de Sinaloa y al Honorable Supremo Tribunal de Justicia para efectos administrativos y jurídicos procedentes, así como a la persona designada, y cítese para que rinda protesta.
0: Bueno, ya lo sabe usted, se lo informó José Luis Morales. Se llama Graciela Domínguez, nueva gobernadora en el muy destruido estado morenista de Sinaloa. Pobre Sinaloa, pobre México. Confirman primeras muertes en Estados Unidos por sarampión, ocurren en Pensilvania. Canadá impone aranceles en represalia de hasta 50% a productos de Estados Unidos. Acero, electrodomésticos y lácteos. Ahora contestan los canadienses. El Chino Huerta de regreso a México fracasó y va de vuelta a Pumas. El desempleo en México 2.7% está subiendo, ¿eh? Hoy la presidenta Sheinbaum me habló de Insunza. De Enrique Insunza, otro narcote de Morena que no quiere pedir licencia en este narco país, en este narco momento que ya analizamos con Carlos Pena. Sí, sí, la presidenta tiene esas opciones. Hoy, asumir la presidencia de México y deshacerse de los López Obrador y los López Beltrán, o seguir defendiendo a los criminales de la 4T. Eso lo veremos porque están en puerta momentos importantes. Ya lo dijo Estados Unidos, preparen palomitas porque viene lo más interesante. Al cierre, nuestra apuesta por la educación. 9:52 hora del centro de México. Quiero agradecer muchísimo a don Américo Colón de la Universidad de Excelencia Educativa México UEM, a horas de que empezó o está por empezar el ciclo 2026-2027. Américo, bienvenido a JLM Noticias. Muy buenos días.
2: Gracias, José Luis. Un placer, un honor estar en estos micrófonos. Y pues tenemos una excelente noticia.
0: Pero super noticia, ¿eh? Una bomba educativa en JLM Noticias.
2: Así es. Tres de nuestras carreras de excelencia, como nuestro nombre lo indica, tenemos una promoción para que padres de familia, mamá, papá, los chicos que ya se sostienen con su trabajo diario, puedan ingresar a una institución educativa de alto nivel con una promoción total.
0: A ver, cuénteme. Bueno, primero les quiero decir que el Instituto Universitario UEM es una institución de mucho respeto, tiene más de una década aquí operando en Aguascalientes, que tiene bachillerato, que tiene 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

0: empresas de aquí, con sueldos espectaculares, 50, 60, 80 mil pesos mensuales. O sea, hoy es un camino, una velocidad vertiginosa de la educación aquí. UEM está presente y queremos hacer el anuncio, porque solamente aplica para esta semana en beneficio de la gente que escucha a José Luis Morales. Es para mi gente, lo negociamos, lo platicamos y se hace con esa idea. ¿Cómo ayudar a la gente que está en JLM Noticias?
1: Ese comentario, la, vamos a decir, la presión que ejerciste para estar aquí en estos micrófonos y lograr lo siguiente. Para las dos ingenierías en inteligencia artificial y en negocios, y además una carrera que es interesante para un campo como el Bajío y lógicamente Aguascalientes, sí, sí, toda la empresa, toda la industria, el idioma, lengua inglesa, ingeniería en inteligencia artificial y ingeniería en negocios, solamente pagarán 500 pesos de inscripción y todo el primer cuatrimestre es cero pesos.
0: No manches, no manches. A ver, es una joya. Es una joya para terminar un programa muy intenso hoy martes 25 de agosto. Pero es una joya porque durante años hemos promovido el deporte, la solidaridad y la educación. Hablé con la gente de UEM. En este momento hay todavía muchos estudiantes que no se han inscrito. Que yo les digo, no se pueden dar el lujo de semestre sabático, año sabático, el mundo es mucho más competido, que ahorita están desesperadas empresas, incluso de aquí de Aguascalientes, porque necesitan mano de obra calificada, mano de obra más ligada a la mente factura, no manufactura, que están por venirse muchas empresas de Querétaro, de ingeniería aeroespacial o tecnológicas de Guadalajara, porque ya no caben allá, y gracias a Dios encontraron un lugar muy pacífico y muy bien formado como es Aguascalientes. Y que entonces, hermano, si dices sí, solo vas a pagar tus 500 pesos, que es como tu inscripción, pero todo el primer, o sea, este año te lo vamos a regalar UEM y JLM Noticias.
1: Empiezas a pagar en enero de 2027.
0: O sea, lo que resta de este año, tu entrada a esas carreras que son, una de ellas fundamental, ingeniería en inteligencia artificial, hermano, te vas a hacer millonario. Es lo que hoy están pidiendo las empresas, es el presente y futuro de la humanidad. Pues vas a ser un experto gracias a la UEM y este cuatrimestre no vas a pagar nada. Es decir, agosto, septiembre, octubre, noviembre o bien septiembre, octubre, noviembre, diciembre. Este cierre de año no vas a pagar ni un quinto porque eso lo paga JLM Noticias con la UEM. Solo queremos que te inscribas, queremos que estudias, obviamente que lo aproveches y vas a empezar a pagar a partir de enero. Te enamoraste de la UEM, te enamoraste de la carrera, te das cuenta que la vida te va a cambiar y entonces empiezas a pagar.
1: Menciona que lo escuchaste en JLM Noticias.
0: Claro, claro.
1: Llega a nuestras oficinas, 500 pesos de inscripción y después lo que resta del cuatrimestre, cero.
0: Qué chulada.
1: Y además, tomando en cuenta nuevamente, ¿por qué esas tres carreras? Porque es lo que requiere este espacio geográfico del país.
0: Sí, sí, sí, sí. A ver, es lo que están pidiendo las empresas. ¿Sí?
1: Lengua inglesa, inteligencia artificial y negocios.
0: Fíjate, el que puedas tener algo de negocios, el que sepas de inteligencia artificial y que obligadamente manejes otro idioma, que es el inglés, pues te lo están pidiendo los empresarios aquí. No es para que te vayas a Estados Unidos, hermano. Hay chavos de aquí, inteligentes, que por no saber inglés, perdieron su chamba en Aguascalientes, aquí, en los parques industriales. Entonces el gobierno ya hizo su parte, las empresas hicieron su parte y ahora universidades como UEM y JLM Noticias nos estamos uniendo para que nadie se quede sin estudiar, carajo, que nadie se quede sin estudiar. Esta es una oportunidad de oro, solo aplique esta semana, porque además ya empezamos clases.
1: Empezamos en septiembre.
0: Ya,
1: o sea,
0: septiembre.
1: Tienes esto, ¿sí?
0: O sea, la próxima semana ya es septiembre.
1: La próxima semana ya es septiembre, tienes estos días para inscribirte, 8 días. De aquí al 31.
0: Y nosotros pagamos el 100% de la beca. 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
1: Estamos frente al Parque Héroes.
0: En un edificio que es monumental. Bueno, son dos edificios igualitos,
1: ¿no? Son dos edificios,
0: ¿no?
1: Uno es INEGI y el otro somos nosotros.
0: Es un pinche edificio padrísimo, o sea, una universidad de primer mundo.
1: Así
0: es. 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Uh-huh. Vayan directamente para que conozcan un supercampus, de los mejores campus que hay aquí.

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0: Pues mire, Américo, a nombre de Aguascalientes, a nombre de esas familias y a nombre de esos chavos, un millón de gracias a por haber aceptado la propuesta. Pues fue, dice don Américo, sentimos presión. Yo lo que siento es la obligación de ayudar a mi pueblo, de ayudar a mi gente, de ayudar a mis jóvenes. Y encontré en ustedes, como lo he encontrado en otras instituciones y en otras empresas, una respuesta positiva. Gracias, UEM, públicamente por haber aceptado el reto JLM y dar la beca JLM para lo que resta del año, especialmente estudiantes de ingeniería en inteligencia artificial. Es una súper noticia, la mejor. En una mañana tan dura, tan polémica, sí, es la mejor noticia que hemos dado. ¿Por qué? Porque con esto cierro, don Américo. A más educación, menos problemas como los que estuvimos contando toda la mañana. Queremos un país con más votantes, más críticos, más despiertos. Queremos mejores gobernantes, queremos mejores abogados. No queremos narcopolíticos, no queremos narcopartidos. Todo lo que está pasando se acaba con educación.
1: Con la educación.
0: Si este país tuviera más educación, no estaríamos como estamos. O explica de mejor manera, un estado tan educado como el de Aguascalientes no tiene los problemas de otros estados de la República Mexicana.
1: Acabas de decir la frase completa. Un estado como Aguascalientes. La educación en primer lugar.
0: Sí, sí, y lo han hecho muy bien. Universidad de Excelencia Educativa México es la UEM. Don Américo Colón, esta es su casa. Y una vez más, un millón de gracias por apoyar la beca JLM.
1: Un honor participar en esta promoción.
0: Gracias, don Américo.
1: Buen día, bueno, a todos.
0: 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Ya son las 10 de la mañana. Nosotros ya nos vamos. Todos nuestros medios continúan con su programación normal. Nosotros nos vamos a JLM Noticias y cerramos con la gente. El WhatsApp 449-122-5770.
2: Buenos días, José Luis. Me pregunto por qué los hidrocálidos siempre se ofenden cuando los comparan con otra localidad. Lo que deberían hacer es quiénes son los mejores, copiarlos, mejorarlos, como hicieron los japoneses en su momento.
3: Hola, ¿qué tal, José Luis? Buenos días. Yo escucho a la mexicana. Toda la gente quejándose de aquí de Aguascalientes, ¿cómo no se quejan de todo lo que han hecho? ¿Quién fue el que metió mano tercer anillo? Nadie se animaba hasta que Tere Jiménez arregló todo tercer anillo. ¿Cómo no se quejan de eso? ¿Cómo no hablan bien de eso?
4: José Luis Morales, buenos días. Oye, ese pendejo, que los de Aguascalientes no sabemos usar las direccionales. Pues ni que nomás nosotros circuláramos en la ciudad, no sea pendejo.
5: Buenos días a la mexicana, José Luis. Pues ahí les encargo, mis panistas. Morena regala impuestos, regala dinero. Entonces, y ustedes no pueden solucionarse las situaciones de las personas. Imagínense, ¿con quién se van a ir? Lógico, con Morena.
6: No entiendo cómo un partido como Morena, que honestamente ya no es un secreto, que son unos delincuentes, pues no lo decimos nosotros los mexicanos, los extranjeros los denuncian claramente, tienen pruebas. O sea, ¿cómo puede tener tanta popularidad que digan que aquí puede ganar Morena? O sea, ya sería de verdad un asco votar por este partido.
7: Tú lo acabas de decir, José Luis, pobre Sinaloa. Entonces, si a la gente le gusta la mierda, que vote por Morena.
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36: Así es como comenzamos, son las 10 de la mañana con 12 minutos, 10 con 12 minutos. Estás escuchando la número uno en éxitos, Estéreo Rey.

Las 10 de la mañana con 20 minutos, 10 con 20 minutos. Estás escuchando la número uno en éxitos, Estéreo Rey 100.9, en este ya martes 25 de agosto del año 2026. Ya estamos listos para arrancar en esta mañana. Yo soy Martín Torres, el Caifán, y bueno, pues me da mucho gusto saludarte en esta mañana. Espero que estés bien, después de estar ya bien informado con JLM Noticias. Ahora me toca a mí la buena música, en la número uno en éxitos. Te voy a acompañar hasta la una de la tarde y también esperando que hagas contacto conmigo a través del 449-241-5273, 449-241-5273, para que te pongas en contacto conmigo. También lo puedes hacer vía telefónica, es el 449-916-2391, y también nos puedes seguir en nuestras redes sociales como Estéreo Rey AGS, Estéreo Rey AGS. Estamos listos para llevarte muy buena música, como por ejemplo esto de Calvin Harris.

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Las 10 de la mañana con 40 minutos. La frase del día de hoy la dijo Walt Disney. Dice: la forma de comenzar realmente el día es dejar de hablar de ello y hacer las cosas. Esto fue dicho por Walt Disney. En la número 1 en éxitos, Esteban Rey 100.9.

0: Esto fue con Nelly Furtado, se llama I Am Like a Bird. Bueno, faltan 12 minutos para que sean las 11 de la mañana. Voy a mensajes y regreso con más música. ¿Cómo va tu día? ¿Cómo estás tú el día de hoy? Espero que muy bien. Y espero que con la música de la número uno en éxitos estés mejor. Regreso.
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2: Ya son las 11 de la mañana con 2 minutos, 11 con 2 minutos. Y bueno, pues tenemos esto. Es de Rodwell, en la número uno en éxitos. Estéreo Rey 100.9. Muy buenos días, bienvenidos. Esta ya es la segunda hora de este programa. Yo soy Martín Torres. Y como siempre, es un gustazo estar con todos ustedes. Todas las mañanas, en esta frecuencia.

Esto fue con los Hanson. Se llama Un Bap. Cuando son las 11 con 16 minutos. Gracias a todos aquellos que están mandando sus mensajes al 449-241-5273. A Michelle, gracias Michelle. A Leticia Delgado, a Belo Carrillo, amiga, ¿cómo están? Y bueno, por acá me están mandando mensaje. Leticia dice: totalmente de acuerdo con lo que dijo Walt Disney. Primero actuar, luego hablar. Saludos en este martes nublado. Para Belo Carrillo, gracias amiga. Igualmente te mando un gran abrazo, amiga. De regreso, Michelle, excelente martes. Alex dice: qué bueno escucharte nuevamente, estimado Martín. Esperemos que perdure tu estancia en esta estación. Se te extrañaba. ¡Uy! Ya tengo un buen rato. Ya tengo, mi estimado Alex. Ya tengo más de 6 meses, si no me equivoco. Por lo menos 6 meses ya tengo aquí, de regreso. Qué bueno, mi estimado Alex, tenerte aquí nuevamente. Saludos al Carlangas, al Carlos, que siempre me engañaba diciendo saludos desde España. Creo que sí es él, ¿no? ¿O no? No, este es otro Carlangas. Bueno, saludos a Carlos, Alex, Vero Carrillo, Leticia Delgado, Michelle. Dice: buenos días, Martín, saludos. ¿Cómo están? Espero que estén muy bien. Y sí, la frase del día de hoy es del señor Walt Disney. Y es la siguiente. Escúchenla bien. De pronto estas frases nos sirven bastante. La frase de Walt Disney es la siguiente. La forma de comenzar realmente el día es dejar de hablar de ello y hacer las cosas.

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0: Las 11:34 minutos, escuchamos esto de Extreme, se llama More Than Words. Y bueno, pues estamos en vivo en la número uno en éxitos, Estéreo Rey 100.9. Bueno, el día de hoy, estaba checando, el día de hoy es el Día Internacional del Peluquero. Pero quiero que me digan algo, es que incluso me confunde la fotografía que veo aquí en esta página, porque dice Día Internacional del Peluquero. Yo conozco la palabra peluquero como aquel que de pronto había en el barrio, esos que cortaban barba, el barbero. Pero aquí se encierra todo. Todos los que cortan el cabello se encierra en este día. Día Internacional del Peluquero, el barbero, la estilista. ¿Sí? Ojalá que me puedan informar, porque aquí no dice, no especifica, pero el día de hoy 25 de agosto, se celebra el Día del Peluquero. Así es. Ok. Dice, el 25 de agosto rendimos homenaje a una de las profesiones que contribuye a la mejora de nuestra apariencia física y cuidado personal. Se celebra el Día Internacional del Peluquero. Los peluqueros, peluqueras, barberos, o sea, entran todos, ¿eh? Igual como estilistas, son unos auténticos artífices de las tendencias de belleza, aplicando técnicas novedosas y tradicionales de afeitado, cortes de cabello y peinados, teniendo en cuenta los gustos y preferencias de sus clientes. Ya investigué. Entonces, para todos aquellos que se dedican al cuidado del cabello, seas peluquero, peluquera, barbero, soy barbera, estilista, para todos aquellos que se dedican al cuidado del cabello, felicidades hoy en su día. Hoy, 25 de agosto, es el Día del Peluquero. Yo sé que nos escuchan muchos en las oficinas, nos escuchan en su automóvil, pero también nos escuchan muchos en estéticas, en barberías. Gracias, les mando un saludo y felicidades. Felicidades hoy en su día.
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0: Y nos vamos a poner a bailar.

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2: Comenzamos

Una canción por la cual no ganaron ni un solo peso de regalías de Burp, ya que, bueno, pues por ahí hubo una demanda por parte de el exgerente de los Rolling Stones, demandó a The Burp y les quitó el 100% de las regalías, obligándolos a ceder los créditos de composición a Mick Jagger y a Keith Richards. Sí, por ahí, por una canción que se llama The Last Time, algo así, de los Rolling Stones. Y bueno, pues al parecer había un plagio, o pidieron un permiso, pero no pidieron el permiso como debería de ser. O sea, hubo un error legal. La banda obtuvo permiso de Decca Records por la grabación, pero olvidó negociar con el editor de la versión orquestal. Entonces, las regalías de esta canción, todas las regalías, se las llevaron tanto Mick Jagger como Keith Richards. ¿Qué les parece? Pero bueno, oigan, saludos a Moni Salas. Moni, sabía, no sé por qué, pero yo sé que en muchos lugares donde cortan el cabello, ya sea peluquería, barbería, estética, escuchan el 100.9. Estéreo Rey, la número uno en éxitos. Así que, Moni, saludos, porque dice, muchas gracias, Martín, por las felicitaciones. Soy estilista y a diario los escucho en mi negocio. Felicitaciones para todos los colegas. Ahí está. Por acá dice, hola, Martín, estoy muy triste. Me dieron de baja del trabajo sin ninguna explicación. ¿Cómo crees, mi estimada Julie Fong? Algo bueno viene, mi estimada Julie Fong. Yo estoy seguro de eso. Yo sé que de pronto es muy fácil decirlo porque no lo estoy viviendo yo, pero sé que algo bueno viene. Algo bueno viene, mi estimada Julie Funk. Te mando un gran abrazo. Un gran abrazo. Bueno, 449-241-5273. Saludos a Betty Ramírez, que nos está escribiendo. Dice que demande y tiene 2 meses para hacerlo. Dice, las laborales avanzan muy despacio. No sé. Uf, las cuestiones legales, yo sé que tienes que hacerlo, pero yo, en cuestiones legales, ¿cómo le tengo? No miedo, sino que flojera de pensar todo lo que vas a enfrentar. Pero bueno, si es por ahí, mi estimada Julie Funk, pues a hacerlo. Son las 12:11, 12:11. Llega esto de Icona Pop. Se llama I Love It. 12:11.

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3: El pronóstico para Aguascalientes hoy son lluvias y recuerde usted que basta una pequeña grieta para que aparezcan las goteras.
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ay, ay, ay. Ya son las 12:33, feliz, 33 minutos, perdón. Es que ando muy, muy feliz, ando muy, muy contento el día de hoy. Yo soy feliz todo el tiempo. Todo el tiempo soy feliz. Yo los invito para que sean felices, ¿eh? Yo sé que de pronto puede haber cosas que no nos gustan en la vida, pero de pronto tampoco hay que exagerar para el otro lado. Bueno, son las 12:33, 449-241-5273. Próximo 6 de octubre estará aquí en Aguascalientes Alejandro Sanz. Alejandro Sanz, ¿y qué crees? Nosotros, Estéreo Rey 100.9, la número uno en éxito, tiene tus accesos. Para que estés muy pendiente. ¿Ok? Tenemos tus accesos para Alejandro Sanz, que va a estar el próximo 6 de octubre aquí en esta bella y hermosa tierra hidrocálida. Alejandro Sanz con su tour 2026. Y nosotros te vamos a llevar. Así que hay que estar escuchando a los locutores en vivo todo el día. Todo el día, porque en cualquier momento te podemos dar la sorpresa. Esto es con Tom Jones y Mose T. La canción se llama Sex Bomb. Estás escuchando la número uno en éxitos, Estéreo Rey 100.9. Sean felices.

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tenemos la voz de Sting. Sí, en los coros. Escuchamos Money for Nothing con Dire Straits cuando son las 12:50 minutos. Y bueno, pues quiero platicarles de esta canción. Mark Knopfler estaba en una tienda de electrodomésticos donde había un muro. Había un muro con muchas televisiones y todas las televisiones estaban sintonizadas en MTV. Y de pronto unos empleados de reparto se quedaron viendo la pantalla y comenzaron a criticar a los músicos que salían en el canal, diciendo que eso no era trabajar. En ese momento pidió un papel y lápiz y ahí mismo empezó a escribir la letra usando frases textuales que escuchó. Escuchó a unos repartidores quejarse de los músicos y dijeron, eso no es un trabajo real. Y obviamente el I Want My MTV, Sting estaba de invitado en los estudios y de pronto dijo, yo canto esa frase, ¿qué les parece? Yo canto esa frase y puedo compartir musicalmente con ustedes de Dire Straits. Bueno, pues así es como surgió esta canción. Esta es la historia de esa canción. Llegó el momento de despedirme, gracias. Se van a quedar con Carla Uruchurtu. Ayer estaba jugando, ¿eh? Hubo gente que se quejó por lo que dije. ¡Saludos! Yo soy Martín Torres. Nos escuchamos el día de mañana, si Dios lo permite. Aquí en la número uno en éxitos, Estéreo Rey.

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2: Una de la tarde con 4 minutos, ¿cómo estás, Aguascalientes? ¿Cómo están, muchachos? Yo soy su amiga, servidora chaburruca de confianza, Carla Uruchurtu. Basta de tanta alegría, tenemos que estar tristes. Se nos murió Dolly Parton, muchachos. Ahorita les cuento por qué, de qué, a qué hora se murió y todo eso. Primero arrancamos con buena música en el 100.9.

100.9, la número uno en éxitos, una de la tarde con 16 minutos, una con 16 minutos, muchachos. Y hoy arrancamos con la triste noticia de que ya cruzó la frontera de la eternidad Dolly Parton. Vamos a poner fondo de Dolly Parton. Sí, así, ya, con fondo de Dolly Parton. Falleció hoy a la edad de 80 años Dolly Parton. Y bueno, su sobrino fue quien dio la noticia a través de la cuenta oficial de X, lo cual resulta muy irónico porque hace 4 días Dolly había publicado: aún tengo muchas cosas que quiero lograr. Unas palabras pues que obviamente ahorita ya adquieren otro significado. Tenía 80 años, falleció la reina del country. Murió hoy, obviamente, como ícono, ¿no? O sea, es icónica en la cultura estadounidense. Y el día de hoy, 25 de agosto del año 2020, 26, cruza la frontera de la eternidad Dolly Parton. Más música en el 100.9.

0: cositas. El WhatsApp de cabina para que se pongan en contacto es el 449-241-5273. Esto apenas va arrancando, apenas es la 1:20. Nosotros vamos a estar juntitos hasta las 4 de la tarde. Eso significa que nos queda un muy buen rato para compartir buena música y muy buen cotorreo. Yo soy tu tía Uru, contigo aquí en...
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Big Country in a Big Country. Una de la tarde con 30 minutos, una con 30 minutos. En esta hora tengo para ti música muy buena, ¿eh? Muy, muy buena. Y también unos viajesotes en el tiempo. Oigan, hace 30 años estaba estrenándose una canción. Bueno, de hecho, si nos fuéramos a 1996, 30 años, no puedo creer que hayan sucedido 30 años ya. Este fue el éxito mundial que catapultó a la siguiente banda sueca. Esto sonaba por todos lados y los llevó a los cuernos de la luna. ¿La recuerdas?

Y así se llamó esta canción de Dua Lipa que escuchaste en Estéreo Rey 100.9. Solo éxitos. Oigan, muchachos, vamos ahora a seguir con muy buena música. Después de haber escuchado un hit New Gen, vámonos al pasado. Sí, otra mujer que también ha marcado la historia con su buena música y con su gran voz. Ella es Cyndi Lauper con She Bop en el 100.9.

0: 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Escuchamos a Cyndi Lauper con She Bop, algo de 1983. Y lo escuchaste aquí en la número uno en éxitos. Muchachos, hay que hacer un corte. De volada llegó el último corte de la hora. O sea, ¿en qué momento? El último de la hora y regresamos con mucha música continua. Aquí en...
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3: El pronóstico para Aguascalientes hoy son lluvias y recuerde usted que basta una pequeña grieta para que aparezcan las goteras.
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Escuchamos a Foreigner con I Wanna Know What Love Is. Foreigner, que tuviste la oportunidad de verlos este año en la Feria Nacional de San Marcos. Obviamente, en Estéreo Rey 100.9 te llevamos a los mejores lugares. Es que, ¿sabes qué? Te hemos estado acompañando durante todo el año en eventos muy cool. Hemos estado contigo. Por ejemplo, hoy decía, ya se nos está terminando el verano. Este es el verano 2026 en el que Messi se nos cayó del pedestal. Y ahí estuvo Estéreo Rey 100.9 llevándote los mejores partidos, ¿recuerdas? Claro, no estuvo nada más pues el evento deportivo ahí, nada más para quien tuvo, sino para todo mundo a través de la número uno en éxitos. Que si Foreigner, ahí te llevamos. Que a pasear, ahí te llevamos. Que a comer, ahí te llevamos. Ahí estamos siempre contigo y te agradecemos muchísimo, porque gracias a tu preferencia somos la número uno en éxitos. Muchas, muchas gracias. Vamos a seguir con buena música. Es la 1:52 PM. Buen provecho, muchachos, a los que ya están en los benditos alimentos. Acompáñenlos con buena música. Maroon 5 y Cristina Aguilera en el 100.9.

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2: 2 de la tarde en puntititito, muchachos. Yo soy su amiga, servidora, chaborruca de confianza, Carla Uruchurtu, contigo hasta las 4 de la tarde, con buena música, obviamente con buena actitud, y por supuesto con tu participación a través del WhatsApp de cabina 449-241-5273. Ya tengo listo un tema para cotorrear el día de hoy. Todo mundo tiene una anécdota relacionada con el transporte público, y lo cual viene muy bien esta canción, Don't Stand So Close To Me. Esta la deberían poner en todos los camiones, ¿no? Para que no me den, no me estén dando tan, no se me peguen.

Don't Stand So Close To Me. Les decía que esta es una canción que debería volverse himno en el transporte público porque a veces va muy lleno. No te pares tan cerquita de mí, hasta por allá. Hoy vamos a hablar acerca de cosas que pasan en el transporte público y sobre todo porque hay muchísimos conductores de plataforma escuchando esto. Ustedes seguro tienen algo que platicar. Uy, muchachos. Llega Sil al 100.9.

Número uno en éxitos, 2:11 p.m. Hoy es cumpleaños de Fátima Daniela. Gerardo, su papá, dice, por favor, felicítala a mi Chinoy, que la quiero mucho. Muchas felicidades, Fátima Daniela, no solo de parte de tu papá Gerardo Samuel Negrete, sino de parte de toda la familia Estereo Rey 100.9.

0: 100.9, la número uno en éxitos. Hoy estamos recordando cosas que suceden en el transporte público. Microbús, camión, metro, turibús, tren ligero, el que sea. A ver, cuéntenme una anécdota, pero breve, ¿vale?
1: Hola, tía Uru, ¿cómo estás? Buenas tardes. Mira, anécdotas de camión. Una señora que tenía trasero de payaso, pues en el camión pues va pasando la gente, se van tocando, por así decirlo, ¿no? Entonces, cuando menos se acordó, la señora tenía los postizos con el trasero descuadrado. Los postizos estaban apuntando hacia otro lado, menos en el lugar donde se suponía deberían de estar.
0: ¡Ay, qué vergüenza! O sea, entre tanto que la movieron, le movieron sus pompis postizas del lugar. ¡Ay, pero qué vergüenza!
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1: Carlitinga de Pollo, buenas tardes y a todos los que escuchan a Estéreo Rey. Anécdota en transporte público, nos íbamos a subir en un camión y ya no cabíamos, entonces el chofer ya nos dijo, no, ya no caben. Y yo de payaso se me ocurre sentarme en la defensa del camión, pero en la parte de atrás, y se me ocurre poner la mano en el escape, según yo, para agarrarme. No, me di una santa quemada que todavía me acuerdo y hasta me pulsan los dedos de la chamuscadota.

0: 100.9, la número uno en éxitos. Escuchamos a U2 con With or Without You, contigo o sin ti. Una canción bastante melancólica. ¿Quién no lloró por algún amor perdido que se terminó con esta canción? Ay, Bonobox de U2, The Edge y todo el resto. Nos hicieron llorar cuando estábamos jovencitos porque dijéramos, contigo o sin ti, voy a seguir. ¡Ay, qué triste canción! Las 2:27, 2:27, buen provecho, muchachos, a los que van de la manejada. Aprovechen para contarme alguna anécdota de transporte público.
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0: 100.9, la número uno en éxitos. Ella fue Britney Spears con Baby One More Time a las 2:34. Hoy estamos hablando de cosas que pasan en el transporte público.
1: Carlita, después de casi una hora de estar esperando, ya sabes, ¿no? Los peceros. Y no hizo la parada. Sí, siguió. Pasó otro y me subí. Rebasamos al microbús, el que no se quiso parar. Y resulta ser que los estaban asaltando a punta de pistola. Nada más nos quedamos viendo cómo los estaban acelerando a estos chavos.
0: Fíjate, no hay mal que por bien no venga, ¿no? Tú no te subiste ahí, pero no te tocaba.
2: No, que ahí en el metro, en la cajita feliz. ¿Y sabes cuál es la cajita feliz?
0: No.
2: El último vagón del metro. Se pasan cosas. Dices tú, ay, todo te espantas.
0: Así le dicen al último vagón del metro, la cajita feliz. No, sí me tocó ver en el metro que hubiera quien se quedara jetón y pues uno se baja y se quedó jetón el señor y el metro ¡pum! Se va. A ver, cosas que pasan en el transporte público. Dice por acá, ñam, ñam, ñam. Hoy tengo muchos mensajes. Dice, tía Uru, cuando estaba en la secundaria, tomaba el camión en Cañada Honda a las 6:30 de la mañana y de regreso me dormí en el camión. Un día me bajé y mis útiles se fueron hasta Loreto, Zacatecas.

0: Beverly Hills a las 2:38 minutos. Librado Figueroa, gracias por estar en sintonía. Él nos escucha en Jesús María y dice, aquí el otro día, unos tiktokers, ya ves cómo son, me preguntaron que por dónde pasaba el metro de Jesús María. Ay, ¿qué les dijiste? Les había dicho, ya, alárguense a Farmaria Aurea a otro lado. No, bueno, son las 2:38 minutos, 2:38, hay que hacer un corte, el corte está de volada. Y regresamos con algo de Gil Lewis and the News aquí en...
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Hugh Lewis and the News con esto que es Heart and Soul, que por cierto acá Ulises me dice, mi rola favorita, Alma y Corazón, es correcto. Con Hugh Lewis and the News la escuchaste a las 2:47. Ahora, Heavy D and the Boys con Now That We Found Love en el 100.9.

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2: Tres de la tarde con un minuto, son las 3:01. Momento de arrancar la tercera hora juntos con muy buena música. En esta hora tengo para ti en las esenciales a John Lennon. Más te vale permanecer, ¿eh? Música de Vanilla Ice, de Scissor Sisters, de Lionel Richie, Hits New Gen con los Jonas Brothers y todo el cotorreo que se va acumulando a través del WhatsApp 449-241-5273. Yo soy tu amiga, servidora y chavorruca de confianza, Carla Uruchurtu, en el 100.9.

0: Tarde con 13 minutos, 3 con 13 minutos. Dicen muchos de ustedes que ya está lloviendo, lo cual amerita lo siguiente.
1: ¡La ropa se vino el agua!
0: Pues ya que, muchachos. Ah, yo sí dejé una lavadora andando, chintrolas, ya que. Oigan, pues cierra las ventanas, así como siempre nos dice Richard Soto. Cerraste las ventanas, cierra las ventanas, porque...
1: ¡La ropa se vino el agua!
0: Son las 3 con 13 minutos y vamos a seguir con buena música. Pero antes, te recuerdo que te vamos a invitar el próximo 6 de octubre a ver a Alejandro Sanz aquí en Aguascalientes en su gira. Y ahora que tienes que escuchar todo el día Estéreo Rey 100.9, muy pronto te vamos a decir qué tienes que hacer para ser el ganador de accesos para ver a Alejandro Sanz en Aguascalientes. Mientras tanto, buena música. Ay, mis favoritos, los Sister Sisters con I Don't Feel Like Dancing en el 100.9. ¡Ah!

0: éxitos. Ellos fueron Sister Sisters con I Don't Feel Like Dancing. No tengo ganas de bailar. Mejor aquí me quedo sentadote de baquetón. Son las 3:18. 3:18. Hoy estamos platicando de cosas que pasan en el transporte público. No importa qué clase de transporte, que si la combi, que si el micro, que si el camión. Tú cuéntame alguna anécdota de transporte público.
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esta novela número uno en éxitos, él es Lionel Richie con All Night Long. 3 de la tarde con 28 minutos, 3 con 28. Dice Cristian a través del WhatsApp que cuando iba a la primaria tenían un transporte de pasajeros público que iba por ellos y que la salida se llenaba de todos los chavitos de la primaria. Dice, de la Colonia del Trabajo a la Avenida de Ojo Caliente, y durante todo el trayecto le íbamos gritando a toda la gente: ¡Hola! ¡Hola, tío! ¡Hola, tía! Let's go, girls.

0: Brothers con Leave It Before You Love Me. Son las 3:35. 3:35. A ver, tengo un chorro de audios. Vamos a escuchar qué dicen ustedes acerca de cosas que suceden en el transporte público.
1: Mira, Carlita, la anécdota que yo tengo de el transporte. En una ocasión trabajé de noche. Ajá. Y agarré un camión urbano, iba cabeceando y de repente se me salió la baba.
0: ¡No!
1: Se me salió la baba y con la pena de toda la gente que andaba ahí.
0: ¡Ay, qué vergüenza! Oye, muchos de ustedes dicen pues que los olores, ¿no? También los olores y sobre todo confirmado por el audio de Sergio Meneses.
2: No, pues las clásicas, mi Richurto, unos pedillos y el olor a sopeludos.
3: ¿Qué tal, Piauru? Buenas tardes.
0: ¡Ali!
3: Pues a mí lo que me llegó a pasar en una ocasión, tenía que agarrar el metro de la línea 3. Salimos del trabajo y salimos tan cansados que nos quedamos dormidos. Fuimos hasta Indios Verdes, ajá, nos regresamos a universidad, me desperté, pero 2 horas después.
0: Tú eras el señor que yo decía, ese señor se quedó jetón.
4: Yo tuve una anécdota con un amigo de trabajo en una combi que nos subimos y se pegó, le cierra la puerta, pero como iba llena, pues le dio vergüenza ajena sobarse y toda la gente nada más se le quedaba viendo. Dijo, vamos haciendo una cosa, yo me sobo y ustedes se ríen. Y así fue, todos soltamos la carcajada y se tuvo que sobar.
0: ¡Ay, pobrecillo! A ver, ya vamos quitándonos de cosas. Yo me sobo y ustedes se ríen. ¡Qué barbaridad! Dice por acá, Vane. Tía, en temporada de lluvias me senté en los asientos que estaban solitos. Estaban mojados. Tuve que aplicar la de la secundaria y amarrarme la chaqueta a la cintura, a pesar de que estaba haciendo un buen de frío, para que quien me viera no pensaba que me hubiera ganado la pis. Dice Lorena, estoy tan salada que ya cuando voy a llegar a mi casa, el camión se queda parado. ¡Ay, eso también pasa, caray! Seguimos con más buena música en el 100.9.

0: Carlitos, Mike and the Mechanics con All I Need is a Miracle. Todo lo que necesito es un milagrito, ya hazme el milagrito, Dios, por favor. Son las 3:40 minutos. Oigan, ¿ya nos siguen en redes sociales? Ay, luego van a andar diciendo, hey, Cushy, necesito para ganar boletos para Alejandro Sanz. 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

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Ahí estuvo Meghan Trainor con este café All About That Bass. Lo escuchaste a las 3 de la tarde con 51 minutos. 3:51, qué rápido se me fue el tiempo. Y ese como te la pasas chido así con tus amigos, o sea, ustedes, el tiempo, miren, se va de volada. Pero es momento de despedirme. Esta semana, en ausencia de Oscar Salazar, te va a estar acompañando el buen George Venegas para que te quedes en sintonía de la número uno en éxitos con Jorge Venegas. Yo soy tu amiga, servidora y chavorruca de confianza, Carla Uruchurtu. Tú y yo tenemos una cita mañana, ¿eh? Sí, ¿cómo de que no? Mañana aquí en Punto Nuevamente a la 1 de la tarde. Puntualitos, muchachos, para que se ganen su bono de puntualidad. A la 1 de la tarde voy a estar contigo y me quedo en mis redes sociales, pues porque para no extrañarnos y seguir cotorreando, ¿no? El tema del día siempre lo publico también en @nomanchesuru en Facebook y en Instagram. Te dejo muchos besitos y muchas bendiciones. Chao.

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1: Hola, hola, buenas tardes. Bienvenidos y bienvenidas sean todos ustedes a nuestra programación ya para tarde y noche. Te saluda Jorge Venegas hasta las 8 de la noche con extraordinaria música. Aquí comenzamos esta hora con algo de, primeramente, de el señor Billy Joel. Ahora nos vamos con Simply Red. Esto se llama Stars. En la número 1 en éxito, Stereo Rey.

éxito nueva generación con Harry Styles. Sign of the Times en Estéreo Rey 100.9, número 1 en éxitos. 4 de la tarde con 13 minutos. Vamos a cambiar un poquito más el ritmo. ¿Qué les parece este tema de America? Se llama You Can Do Magic. Te invito a que me mandes WhatsApp 449-241-5273. Te saluda Jorge Venegas aquí en Estéreo Rey.

0: 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Escuchamos America, You Can Do Magic. Una pausa, más adelante en la música, Avril Lavigne, TLC, Casey and the Sunshine Band y además la agrupación de Berlín con un super tema de película. No te lo puedes perder por nada del mundo.
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0: Buenas tardes, es la número uno en éxito, Stereo Rey 100.9. Tema de película, cargo de Berlín, tema de Top Gun. Take my breath away. Quiero aprovechar para mandarle saludos a Martín. Dice, ¿qué onda, mi buen Georgie? Buenas tardes, ponte la de Jinetes en la Tormenta, canción de AC/DC. Gracias, saludos. Gracias, Martín. Nos vamos con los esenciales.
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0: 4:40. Más adelante en la música de Smashing Pumpkins, Talking Heads, Ariana Grande, Blur y Dennis Williams en el 100.9 Stereo Rey.
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Y con esa canción de Dennis Williams, Let's Hear It For The Boy, en el 100.9 Stereo Rey, quiero mandarle saludos a Martín, saludos a Carlangas, dice buenas tardes, mi George, saludos y a la gran familia Stereo Rey. Está lloviendo por acá, gracias Carlangas. También saludos para Tavo Acero. Dice, buen martesito, mi buen George Stereo Fan. Igualmente, Tavo. Saludos a Félix Delgadillo. Dice, saludos mi George. Y también saludos a Ernesto Sánchez. Gracias Ernesto. Les mando un abrazo, chicos. Buenas tardes, tardes lluviosas. No sabemos si llueve poquito, si llueve mucho, pero pues vamos a seguir disfrutando con una buena taza de café como Blur. Coffee and Chibi en Stereo Rey.

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2: Hello everybody, ¿cómo están? Buenas tardes. Tardes lluviosas aquí en Aguascalientes y yo creo que en gran parte de la región, ¿eh? Música con Paul Abdul para comenzar esta hora. Esto se llama Strike It Up. Te invito a que me mandes WhatsApp 449-241-5273. Yo estoy

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2: Buenas tardes, tardes lluviosas aquí en Aguascalientes, gracias a Dios. 5:11, te invito a que me mandes WhatsApp 449-241-5273. En esta tarde quiero mandarle saludos a Marco Vidal y también saludos a Isabel Julián de Bluffish, Only One.

0: agradables grados. Vamos a hacer una pausa. Más adelante te voy a platicar cómo te puedes ganar tus accesos para Alejandro Sanz. Nos vamos a la música con Cheap Trick, Dolce, Mr. President y Mick Jagger y David Bowie. A continuación.
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Esto fue con Mick Jagger y David Bowie. It's Dancing in the Street en el 100.9 Stereo Rey. 5 de la tarde, 29 minutos. Oigan, chicos, chicos y chicas. Stereo Rey ya tiene tus accesos para el concierto de Alejandro Sanz en su gira. ¿Y ahora qué? ¿Cuándo? Este próximo 6 de octubre, aquí en Aguascalientes. ¿Y tú? Sí, tú. Tú tienes que estar ahí por cortesía de Stereo Rey 100.9 para que sigas atento a nuestra programación. Salí, vale. Continuamos con más música. Llega Mr. President y Coco Chambo.

éxito Nueva Generación con Douchi en Saetín. Ya son 5 de la tarde, 37. Saludos a mi amiga Vanessa Fernández. Saludos, George. Lindo martes, gracias. Saludos a Miguel. Y otro saludo para Tadeo. ¿Cómo están, chicos? Ellos son Chip Trick, The Flame, en Stereo Rey 100.9.

0: FM Stereo Rey 100.9. Escuchamos a Chip Trick y The Flame. Vamos a hacer una pausa, pero más adelante Daddy Hole y John Oates, Roxette, Coldplay y además Los Niños de ABBA. Continuación.
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Es la número uno en éxito, Stereo Reyes en punto 9. Los Dios de Ava, The Winner Takes It All. En el 100.9, Stereo Rey, número uno en éxitos. Quiero mandarle saludos a nuestro buen amigo Jesse, también para Francisco. Saludos al doctor Miranda y también saludos a Adán. Esto es música con Coldplay, It's Something Just Like This en Stereo Rey.

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